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2: 20 horas, 30 minutos.
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mis convicciones, lo hago porque nunca se trató de aferrarme a un cargo. Los cargos son circunstanciales, los principios y las instituciones deben permanecer, manifestó. La ministra destacó entre los resultados de su gestión el trabajo para recuperar la disciplina fiscal, ordenar el mercado cambiario, reconstruir la confianza internacional, reducir el riesgo país y avanzar en un acuerdo con el Fondo Monetario Internacional. También mencionó la ley de inversiones que fue enviada a la Asamblea y que busca darle a Bolivia una ruta de crecimiento de largo plazo. Queda mucho por hacer, pero cierro esta etapa con la tranquilidad de haber asumido cada decisión con responsabilidad y de haber trabajado siempre pensando en lo que considerábamos mejor para Bolivia, afirmó. Espinosa agradeció especialmente al presidente Rodrigo Paz por la confianza y por haberle permitido ejercer como ministro de Economía y Finanzas Públicas. Gracias por la confianza, por haberme dado la oportunidad y privilegio de servir a Bolivia desde el Ministerio de Economía y Finanzas Públicas, y por estos meses en los que nos tocó enfrentar juntos decisiones muy difíciles para el país, expresó. Asimismo aseguró que mantiene intacto su respeto y precio por Paz y manifestó su deseo de que a su gobierno le vaya bien, porque de esa manera le irá bien a Bolivia. Espinosa cerró su mensaje reivindicando su confianza en el país y en su población. Sigo creyendo profundamente en este país, en su gente y en nuestra capacidad de salir adelante, afirmó. Transformar Bolivia requiere responsabilidad, convicción y sobre todo poner siempre el al país por delante, concluyó. Así Gabriel Espinosa termina una gestión de 9 meses como ministro de Economía.

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7: Continuamos con más informaciones. La COP exige archivar proyecto de ley que busca eliminar comisión sindical. La Central Obrera Boliviana exigió a los asambleístas archivar de manera definitiva el proyecto de ley que busca eliminar la declaratoria en comisión para dirigentes sindicales, al considerar que afecta a sus conquistas laborales y la libertad sindical. Intentar anular la declaratoria en comisión es intentar cortarle las manos, la voz y la capacidad de defensa a las organizaciones sindicales, señala el pronunciamiento, y advierte que la medida dejaría a los trabajadores expuestos a abusos y despidos. El pedido surge luego que la diputada de Libre, Lucero Justiniano, presentara el 1 de julio un proyecto para abrogar los decretos supremos 4500 y 4710 que permiten la declaratoria en comisiones de dirigentes de la COP, confederaciones, federaciones y centrales obreras departamentales y regionales. Las normas permiten a los dirigentes declarar en comisión mantener 100% de sus saberes y beneficios sociales mientras cumplen funciones sindicales. Justiniano calificó este mecanismo como un privilegio y anunció que revisará otros beneficios otorgados a los dirigentes sindicales. Más informe, y según Bascopea, afines al abismo radical buscan convulsionar y calentar el fantasma de octubre. El ministro de Trabajo, William Bascopea, afirmó que sectores afines al abismo radical buscan generar convulsión en medio del malestar por las medidas económicas del gobierno, particularmente por el ajuste del precio del diésel para grandes consumidores. Entendemos un malestar, pero también ya hay sectores que han estado con el evismo radical y que están obviamente queriendo ya convulsionar. Entendemos que van a querer desafiar el orden constitucional y lo hacen de una forma de querer calentar una suerte de fantasma de lo que venga en octubre, afirmó. Sus declaraciones se dan después de que el dirigente vista del trópico de Cochabamba, Vicente Choque, ratificara que el 26 de agosto se retomarán las movilizaciones a nivel nacional contra las medidas económicas, en particular contra el decreto supremo 5676, que ajusta el

precio del diésel. Choque sostuvo que las protestas se realizarán pese al estado de excepción porque el hambre no se puede aguantar y anunció una reunión departamental para este viernes en Cochabamba. También afirmó que en el trópico reforzaron la protección de Evo Morales ante una supuesta intención del gobierno de atentar contra el exmandatario. Vasco Pérez sostuvo que Bolivia atraviesa una etapa de transición y que el gobierno busca ordenar la situación, que según afirmó dejó la anterior administración.

desinformación y el turismo pierde impulso en plena búsqueda de dólares y visitas. Y visitas no superan las de 2019. Momento en los que Bolivia necesita ampliar la fuente de ingreso de divisas. El turismo receptivo comenzó 2026 con señales alentadoras, pero perdió impulso a partir de mayo y todavía no consigue recuperar los niveles alcanzados antes de la pandemia. Los operadores atribuyen el freno principalmente a los sucesivos bloqueos de carreteras. Advierten que la falta de combustible y la incertidumbre generada por el cierre del Ministerio de Turismo Sostenible y Culturas pueden dificultar aún más la recuperación. Los datos del INE muestran dos momentos claramente diferenciados entre enero y abril. Llegaron al país 510.854 visitantes extranjeros frente a los 389.728 durante el mismo periodo de 2025. El crecimiento fue de 31,1%. Hasta antes de los bloqueos se preveía que este año 2026 el turismo podría aumentar, pero creo que no se va a dar y posiblemente vamos a decrecer porque nos cayeron los bloqueos. Somos uno de los países en América que no logró los niveles que teníamos en 2019, señaló el presidente de la Cámara Boliviana de Turismo, Luis Ampuero. Para los operadores, el impacto de los conflictos sociales trasciende los días en que permanecen cerradas las carreteras. Las agencias trabajan con reservas realizadas con semanas o meses de anticipación y cuando se producen cortes de ruta prolongados, las cancelaciones terminan afectando también los meses siguientes.

Vamos con más informaciones. Y YPFB dice que hay 10 es suficiente en Santa Cruz, pero apunta la especulación por las filas. Mientras continúan registrándose filas en algunos surtidores, yacimientos de petrolíferos fiscales bolivianos, aseguró que el abastecimiento de diésel en Santa Cruz ya alcanza el 100% de la demanda. El presidente de la estatal, Sebastián Daroca, afirmó que desde la pasada semana se incrementaron los despachos y que la intención es mantener ese nivel de suministro durante los próximos días. Sin embargo, la autoridad señaló que garantizar mayores volúmenes no será suficiente si no se refuerza la fiscalización en las estaciones de servicio. Según explicó, existe preocupación porque parte del combustible podría estar siendo acumulado e incluso destinado a la reventa mediante carga realizada a camiones, situación que a su criterio también debe ser investigada para determinar las causas de las persistentes filas. Daroca anunció que YPFB coordinará acciones de control con la Agencia Nacional de Hidrocarburos para verificar el destino final del diésel y evitar irregularidades en su comercialización. Los operativos se realizarán pese a que anteriormente se había anunciado el cierre de esa entidad y la creación de una nueva instancia encargada de fiscalizar el sector de los hidrocarburos. El titular de YPFB sostuvo además que las filas para conseguir gasolina prácticamente desaparecieron y aseguró que el principal problema continúa concentrándose en el diésel. Desde Panorama consideró que además de la distribución debe analizarse un posible componente de especulación, mientras la estatal busca que el combustible llegue principalmente a los sectores que requieren el producto para mantener sus actividades.

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1: Luego de la pausa estamos con más información. Y senadora no descarta censura al ministro de hidrocarburos ante persistencia de la crisis del diésel.
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2: Continuamos con más informaciones. Senadora no descarta censura al ministro de Hidrocarburos ante persistencia de la crisis del diésel. Senadora de Libre, Elena Bachacute, advirtió que su bancada no descarta promover la censura del ministro de Hidrocarburos, Marcelo Blanco, durante la interpelación convocada para este martes. La legisladora señaló que la continuidad de los problemas de abastecimiento de combustible será uno de los elementos que se deberá considerar durante la evaluación de la autoridad. La Asamblea Legislativa Plurinacional tiene previsto interpelar a Blanco este martes a las 10, en una sesión en la que deberá responder sobre distintos aspectos relacionados con la política de hidrocarburos. Entre los temas incluidos en el cuestionario están los contratos del sector, la importación de combustible y las dificultades que persisten para garantizar el abastecimiento de diésel en el país. Bachacute sostuvo que la crisis de los combustibles no puede resolverse únicamente con el cambio de autoridades y cuestionar la falta de modificaciones estructurales dentro de YPFB. Recordó que Mauricio Medinaceli ya fue apartado de la conducción de hidrocarburos y actualmente enfrenta un proceso judicial, pero consideró que mientras no se realicen las auditorías y cambios de fondo, los problemas continuarán afectando a quienes asuman la responsabilidad del sector.

y Paz busca unir al gobierno, la asamblea y las regiones para sacar adelante su agenda de reformas. El presidente Rodrigo Paz anunció que impulsará un acuerdo político y regional para avanzar con las principales medidas de su gobierno frente a la crisis económica. El mandatario planteó reunir a representantes de la Asamblea Legislativa Plurinacional, líderes políticos y autoridades de las distintas regiones con el objetivo de construir consensos y evitar que las diferencias políticas frenen las reformas que considera necesarias para el país. Paz reconoció que el Ejecutivo no tiene el control absoluto del Parlamento y señaló que desde julio se trabaja en la búsqueda de acuerdos con los diferentes bloques legislativos. En ese marco, el gobierno pretende lograr respaldo para un paquete de al menos 12 proyectos de ley, entre los que destaca la Ley de Inversiones y Alianza Público-Privadas, enviada recientemente a la Asamblea y considerada una de las principales apuestas para atraer capital, generar empleo y reducir las trabas burocráticas.

0: Más información y del Castillo busca reagrupar al bloque de izquierda con la mira puesta en recuperar la patria. La viceministra de gobierno y ex candidato presidencial del Movimiento Socialismo, Eduardo del Castillo, volvió a pronunciarse sobre la situación política del país y planteó la conformación de un bloque de izquierda y sectores populares como alternativa para enfrentar la crisis económica, política y social que atraviesa Bolivia. A través de sus redes sociales sostuvo que el momento actual exige dejar de lado las disputas internas y priorizar la unidad. Castillo señaló que la discusión sobre quién debe encabezar este eventual proyecto político debería quedar en segundo plano y que lo fundamental es construir una propuesta conjunta, sin importar quién vaya a la cabeza o encauce este proyecto. Es necesario que sea la unidad que prevalezca, afirmó al considerar que la actual coyuntura demanda certezas, una respuesta común desde los sectores de izquierda y el denominado bloque popular.
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0: Continuamos con más informaciones. Envían a la cárcel a la madre acusada de quemar con agua hirviendo a su hija de 9 años. La justicia determinó 4 meses de detención preventiva en el Centro de Orientación Femenina de Obrajes en La Paz para la madre acusada de agredir con agua hirviendo a su hija de 9 años. La mujer habría cometido la agresión luego de que la menor no realizara una tarea escolar. La niña sufrió quemaduras de segundo grado y tercer grado en el brazo izquierdo y la pierna derecha, lesiones que le provocaron un impedimento médico de 12 días. Director departamental de la Fuerza Especial de Lucha contra la Violencia, el coronel Miguel Zambrana, informó que la menor presentaba lesiones severas y relató que un día después del hecho todavía llevaba puesta la misma ropa que se había adherido a sus brazos debido a que las ampollas habían reventado. El caso también puso en evidencia que la menor habría sufrido violencia física y psicológica con anterioridad dentro de su entorno familiar. Mientras avanza el proceso judicial contra la madre, las autoridades buscan definir quién quedará a cargo de la niña, ya sea algún integrante de su familia ampliada, o en caso de no existir esta posibilidad, una instancia municipal que pueda garantizar su cuidado y protección. Según la información proporcionada tras la audiencia, también se realizaron gestiones para localizar al padre biológico de la menor, con el objetivo de determinar si pueden asumir su cuidado. La niña permanecerá bajo protección mientras se desarrolla el proceso judicial y se establece una alternativa familiar que garantice su bienestar. Más información, mujer muere tras caer 60 metros al interior de una mina en Potosí y ya suman 102 fallecidos este año. Una trabajadora de 32 años perdió la vida tras sufrir una caída de aproximadamente 60 metros de profundidad mientras realizaba labores al interior de la mina Tres Amigos en el departamento de Potosí. El accidente ocurrió cerca de las 11:30 cuando la mujer habría resbalado accidentalmente y se precipitó por un cuadro del interior del socavón. Director departamental de la FELCC, el coronel Henry Torrico, informó que la víctima se encontraba trabajando junto a otro compañero cuando ocurrió el accidente. Pese a que sus colegas intentaron auxiliarle y brindarle los primeros auxilios, la mujer falleció en el lugar debido a la gravedad de las lesiones provocadas por la caída. El examen médico forense estableció que la causa de muerte fue un traumatismo cráneoencefálico cerrado y politraumatismo producto de la precipitación, por lo que el hecho fue catalogado inicialmente como un accidente laboral. Personal de la División Homicida realizó el levantamiento legal del cuerpo y se inició la investigación para establecer las circunstancias exactas del hecho. Más información, y una mujer muere y otras dos personas resultan heridas al ser aplastadas por un muro mientras se refugiaban del viento. Una mujer de 55 años perdió la vida y otras dos personas resultaron heridas luego de que un muro de señalización se desplomara sobre ellas en la comunidad de Pelca, en el sudoeste potosino. El hecho ocurrió cuando los afectados buscaban refugio de los fuertes vientos que azotaron la zona y que, según reporte de tránsito, alcanzaron velocidades entre 70 y 80 kilómetros por hora. Director departamental de tránsito de Potosí, el coronel Andrés Salazar, informó que las tres personas se encontraban cerca de la estructura cuando las fuertes ráfagas provocaron que el muro cediera y cayera sobre ellas. Son tres personas que estaban cobijándose sobre este muro, que son tipos de señalización que están en las carreteras. Entonces, por los vientos huracanados, el muro ha cedido, explicó. Tras el accidente, equipos de emergencia auxiliaron a los afectados y trasladaron a la mujer a una ambulancia rumbo a la ciudad de Potosí. Sin embargo, debido a la gravedad de sus lesiones, falleció durante el traslado, mientras que las otras dos personas, un hombre adulto y un niño, lograron sobrevivir al incidente. Las autoridades señalaron que los heridos permanecen estables y reciben atención médica. El hecho generó preocupación debido a la intensidad de los vientos registrados en la región, por lo que se recomienda a la población evitar permanecer cerca de estructuras, muros u otros elementos que puedan colapsar durante las fuertes ráfagas. Hasta aquí las informaciones del integrador. Que tengan un buen resto de jornada. Continúe con la programación de Integración.
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2: Son las 8 de la mañana, 32 minutos.

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1: 8 de la mañana con 34, con 34 minutos. Bueno, pues a diferencia del día de ayer, ¿qué es lo que tenemos?
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1: Enseguida, más adelante, un poquito más adelante, estaremos ahí revisando, sí, cómo estará el clima el día de hoy.
0: 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Yo no sé mañana.
1: Bueno, pero en algo ya avanzamos, ¿sí? Según el Senami, hasta el día de hoy sí están pronosticadas también, bueno, hasta el día de hoy esos temporales que prácticamente nos dejaron de verdad como cubitos de hielo, ¿verdad? Un frío tremendo, ¿verdad? Un frío tremendo que hizo el día de ayer. Y el frío hoy día va a continuar, porque la nevada que cayó el día de ayer, sí, ese frío va a bajar de ahí. Así que continúe, sí, continúe abrigándose, esté abrigadito. Y si está en casita, bebidas calientes. Bueno, esperemos que en ayunas se haya tomado esa tacita o ese vasito de agua lo más calientito posible, que es muy bueno para empezar, sí, empezar la mañana, empezar el día.
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1: Ya estamos, miren, a martes 25 de agosto. Exactamente a cuántos días de finalizar este mes de agosto. 6 días. Y miren, después ya cuenta regresiva. ¿Para qué usted me dirá cuenta regresiva? Ya viene, o usted como quiera, las fiestas de fin de año o el mes de diciembre. Bueno, otra cosa es que no sé cómo vamos a llegar hasta allá, pero de llegar vamos a llegar, porque sabemos que el tiempo no pasa. Así como las oportunidades pasan, dicen, ¿no? Pero no repasan. Y eso es cierto, bien cierto, ¿verdad? En algún momento quizás se le habrá presentado alguna oportunidad, ya sea tal vez de una beca, de un estudio, de un trabajo. Pero quizás en ese momento usted no estuvo preparado y luego se preparó, bueno, pues, y a veces ya no llegan las oportunidades. Porque si vamos a estar así constantemente, me han pedido que tengo que saber eso, entonces estudio eso primero y luego esperar, no. Por eso, cuando esté en el colegio y hasta en secundaria, hay que aprovechar el tiempo al máximo, como dicen, ¿verdad? Y cuando sale ya está en la universidad, ¿sí? Si tiene algunas cositas, algunos otros cursos que puede realizar, entonces hágalo. No hay que perder el tiempo, porque el tiempo no nos espera. En algunos momentos quizás nosotros tenemos pausas en nuestro día a día, ¿verdad? Por tal vez distintos problemas que nos aquejan, que eso no es ajeno, le digo a alguno, porque créalo usted que todos, de verdad, en este momento todos tienen un problema. No es que lo anden diciendo, manifestándolo, otros saben muy bien, le digo, cubrir esos problemitas, no los cuentan a todos, ¿verdad? Bueno, ellos prefieren estar en paz, en tranquilidad, pero todos tienen ahí un problemita que están ahí cargando. Por eso no, usted no diga ¿por qué siempre a mí? Otros dicen no, otros se lamentan y dicen ¿por qué siempre a mí me pasa esto? Que parece que otros dicen no, parece que la mala suerte, sí, la mala suerte nos persigue. Y es que no es así, no es que la mala suerte les vaya a perseguir, sino que así es la vida y uno va aprendiendo cada vez más, le digo, ¿no?

0: y no sé si después.
1: Bueno, y también le digo, bueno, todas estas experiencias que tenemos en el día a día, bueno, pues nos ayudan a madurar.
0: Cosas que no sé.
1: Sí, y cuáles son, por ejemplo, los beneficios principales de madurar, aunque nos disculpen los varones, ¿no? Lo que dicen por ahí, dicen, ¿no?, que los varones nunca terminan de madurar. ¿Será cierto o no será cierto? Bueno, ¿cómo será? Pero los principales beneficios de madurar es, por ejemplo, cuando uno ya puede controlar sus emociones. Cuando ahí por ahí alguien le dice algo y rapidito la respuesta la tenemos, ¿verdad?, en la puntita de la lengua, ¿verdad? Y eso es lo que nos ayuda cuando ya uno ya está maduro. ¿A qué nos ayuda? A que podamos decir, no, a ver, aquí quién es la persona mayor, o como decimos, ¿no?, que para pelear hacen falta dos.
0: Va a estar aquí.
1: O si no, a ver, pelearse usted solito, ¿sí? No, para pelear siempre decimos que hacen falta dos. Bueno, esos son los principales beneficios de madurar, no solamente el controlar nuestras emociones. Y no solamente en un momento, al decir emociones, en un momento de tristeza o de rabia, ¿verdad? Bueno, cuando aprendemos a controlar emociones, aprendemos a regular uno la rabia que tiene uno aquí adentro, la frustración, puede ser porque quizás no le fue bien en el examen, o quizás no encuentra trabajo, ¿verdad? Y la alegría exagerada, cuando uno está demasiado alegre, puede también cometer errores, eso sí.
0: ¿Quién va a estar aquí?
1: Por eso dice que los beneficios principales de madurar es aprender a controlar nuestras emociones.
0: Es un día vivido.
1: Y también otro beneficio de madurar es que tenemos mayor resiliencia.
0: Vivos, solo este momento.
1: Y eso usted me dirá que es que te recuperas más rápido de los golpes de la vida. Así, ¿verdad? Así nos referimos a los golpes de la vida. Y es que siempre le decimos acá en Que Viva la Mañana. La vida a veces nos quiere enseñar de abuelitas, ¿no? Quizás nosotros no nos damos cuenta. Y de repente, sí, de repente nos llega el golpe. Y a veces son unos golpes muy fuertes, ¿no? Por eso, cada cosita que nos sucede en el día a día, tenemos que aprenderlo a valorar. Porque las malas cosas nos van a enseñar a madurar. Para decir, con esta piedra no vuelvo a tropezar más, ¿verdad? Y las buenas cosas, bueno, las buenas cosas van a ser para que, bueno, pues, cuando esté en ese momento, tal vez de frustración, de enojado, se le venga a la mente esos recuerdos maravillosos, esos momentos maravillosos, y usted pueda soltar una sonrisa, o de repente, le digo, siente una calma, una paciencia que usted mismo no se explica. Y es que eso hace la madurez. No solamente de los golpes de la vida, y también de las experiencias negativas. Pues hay días que cuando usted se levanta, está ahí con ganas de comerse al mundo, ¿verdad? Decimos que venga todo lo que venga. Quizás ahí le pasó algo malo, que venga eso más el día de hoy y vamos a saberlo afrontar. Y también otro beneficio principal de madurar es la responsabilidad. Tomar tus propias decisiones y aceptar las consecuencias sin culpar a los demás. Y es que a veces, le decimos una cosa, a veces cuando hay problemas en el hogar, por ejemplo, un ejemplo así clarito de tal vez de beber, ¿no? Los fines de semana les gusta ir a beber. Y bueno, pues los papás, ¿qué hacemos? ¿Les echamos la culpa a quiénes? A los amigos, a sus amigas. Ellos son los que nos lo sacan de la casa, ellos son los que le llaman, que si no le llamaran, que si no lo buscaran, no. Algo hay que entender, que cada uno de nosotros somos un mundo y aparte, decimos cada día. Somos un mundo y aparte. Y cada uno está libre de tomar sus decisiones. Por eso, bueno, no tenemos que justamente echarle, como quien dice, la culpa a la piedra cuando uno no ve, ¿verdad? Siempre hay que ver desde el otro lado el problema, ¿no? La responsabilidad está en cada uno de nosotros. como siempre le decimos, ahí podemos poner en la mesa una tucumana, una salteña y una manzana. Nosotros de inmediato, o sea, casi la mayoría se va a ir a la salteña o a la tucumana. Muy pocos van a preferir la frutita, aún sabiendo que eso es lo que nuestro cuerpo necesita. Y es que así es, a veces se aprenden más rápido las malas cosas y dejamos de lado, dejamos de practicar las buenas cosas.
0: Al sofá, de un botón a todo lo demás.
1: O sea, no tenemos que culpar a los demás de lo que nosotros hicimos, ¿no? No, tenemos que entender y comprender que nosotros somos los responsables. Aunque le digo, sí, en algunos momentos puede ser que algo haya ocurrido. Puede ser, le digo, quizás está yendo rumbo al trabajo, a la universidad, hay un accidente que se haya suscitado, eso sí, no puede pasar por encima. Aunque sí, podría bajarse de la movilidad e ir más adelante, correr, tratar de buscar, pero no. Algunas cosas sí, pero son muy raras. Pero la mayor parte, le digo, es la responsabilidad de cada uno de nosotros. Por eso, tenemos ese lado bueno y ese lado malo que está ahí, como nuestra conciencia, que cuando queremos decir algo, o cuando, en especial cuando queremos hacer algo, ¿verdad? Quizás uno sabe que está mal, pero hay otro lado, ¿sí? De un lado bueno de nosotros y un lado malo, que aquello que nos dice, ¿no? No lo hagas. No lo hagas porque es algo malo, ¿sí? O no vayas por ese lado, te puede suceder esto, ¿no? Son cositas así, ¿no? Por eso nos dicen que desde muy pequeñitos, ¿sí? Tenemos que empezar a darles responsabilidad a los niños, ¿no? Desde ahí, para que mamá no reniegue más cuando sea más grandecito el niño o la niña. Y decir, ¿por qué tiene las cosas desordenadas? ¿Por qué los juguetes lo bota de un lado a otro? ¿Por qué la ropa la deja por acá, por allá? Y es que teníamos que enseñarle desde más pequeño, ¿sí? A veces decimos, nunca es tarde, ¿no? Pero a veces, árbol, como dicen, árbol chueco, difícil de enderezar.
0: Estamos solos, tío, y los momentos hay que vivirlos, hay que vivirlos.
1: Bueno, y también el hecho de madurar nos ayuda a practicar y a ser empáticos, ¿sí? A practicar la empatía, a ser más empáticos.
0: Yo no
1: sé. Escuchas mejor a otras personas y dejas de verte como el centro del mundo. Algunos, eso es lo que pasa, ¿verdad? En casa, es que hay solamente un solo hijo, una sola hija, y todo se centra en él, ¿verdad? Y les hacemos creer, no les hacemos creer en realidad, sí, les hacemos creer porque ellos creen que son el centro de atención, que todos deben prestarle atención, pero al salir afuera ya no es así, ya no son las cosas así. Y otra cosa, otro beneficio de madurar, paz mental. Recuerden que la enfermedad de este millennium es el estrés.
0: No.
1: Imagínense si hablamos de paz mental. Disciernes lo que puedes cambiar y aceptas lo que no puedes modificar.
0: Vamos.

0: Por eso hay que trabajar con los más pequeñitos, los más pequeñitas, ¿no? Y lo primordial es crearles un buen hábito, y cuál será uno de ellos, la lectura, ¿no? Hay recomendaciones, ¿sí?, donde nos dicen psicólogos ya experimentados, que nos dicen su niño o su niña, antes de tener los 12, 14 o 18 años, debería de leer estos libros, debería de ver estas películas, porque eso le van a ayudar a motivarse, le van a ayudar a ser más empáticos, ¿no? A ver la responsabilidad que pueden adquirir otros de su misma edad, ¿no? Y esos son, bueno, pues, los beneficios de madurar, ¿no? Madurar, decimos que nos ayuda a vivir con mayor paz interior, tomar mejores decisiones y construir relaciones sanas.
1: Pasamos al sofá de un botón.
0: Uno, a veces no estamos conformes con nada, ¿verdad? ¿Por qué decimos no estamos conformes con nada? Porque, miren lo que pasa, ¿verdad? Quizás usted mira a su alrededor y le decimos, quizás tiene familiares, sobrinos, sobrinas, o tiene amigos, amigas, ¿no? De los cuales sus hijos ya están jóvenes, 23, 24, 25, 26, 27 años. Y aún todavía siguen solteros. Y usted dice, no, yo a esa edad ya tenía dos hijos. Otros dicen, ya tenía tres hijos. No, yo ya estaba casado. Otros dicen, no, yo ya me he casado y me he divorciado. ¿Y qué está pasando con estas nuevas generaciones? No sé qué habrán hecho los papás, le digo, para que no, demasiada protección, demasiada sobreprotección, o uno dirá, ¿en qué hemos fallado? Otros dirán, no, está bien que sean así, pero esta parte, le digo, de los jóvenes, que ya le he dicho, comprendidos entre esas edades, es que no saben aprovechar el tiempo. Parece que hubieran retrasado 10 años. Porque no es lo mismo tener 20 que tener 30. Y nos dicen que desde los 20 hasta los 30, ahí pues hay que uno tiene que forjar su futuro, estudiando, trabajando, no sé, tal vez ahorrando. Y ya a partir de los 30, ya empezar, le digo, un nuevo proyecto, y empezar a decir, me tengo que preocupar por el futuro. ¿Dónde voy a vivir? ¿Qué voy a comer? ¿Qué me voy a vestir? ¿Qué voy a hacer quizás con mis papás, o quiero una familia, ¿dónde voy a vivir? Y es que de allí no sabemos, por eso, qué habrá pasado con estas generaciones. No son todos, le diré, pero sí una gran mayoría. Por eso le digo, ve jóvenes, le digo, de esas edades, 23, 24, 25, 26, hasta los 30, y siguen solteritos. Y para algunos los papás dicen, no, está bien que mi hija o mi hijo esté ahí solterito, esté bien, está muy bien. Está muy bien, le digo, pero si hasta ese momento supieron aprovechar o saben aprovechar el tiempo, ¿no? Porque incluso hay otros jóvenes y señoritas que dicen, no, ahora tal vez se arrepiente, si yo hubiera tenido tu edad, no hubiera estado acá, hubiera estado en otro país, me hubiera ido a otro país a estudiar, porque no me ha permitido, porque antes me hice de familia, y miren lo que tengo que hacer ahora, ¿no? Cosas así se escuchan, ¿verdad? Por eso, ¿sabe qué? Mejor no entrar en ese dilema, en eso del por qué no habré hecho, o quisiera volver a esa edad. No, ya no se puede. La vida es una sola, por eso decimos, no hay vida en limpio, no hay vida en borrador. Hay algunas cosas que por más que usted quisiera borrar, no las va a poder borrar. No, hay otros papás que dicen, quisiera retroceder el tiempo, pero no los cambio a mis hijos por nada, ¿no? O a la pareja, dice, no, quisiera retroceder el tiempo, no te cambie a ti, solamente quisiera haber hecho estito más. Pero si hubiera hecho esito más que usted piensa, algo hubiera sucedido, ¿sí? Quizás ese ya no hubiera sido la mamá de sus hijos, el papá de sus hijos, no hubiera tenido a sus hijos, porque los hijos son una motivación para despertarnos el día a día y decir, todavía me falta, todavía me necesitan. O también, de este otro lado, ¿no? Todavía los necesitamos para que cada día, bueno, pues nos digan, nos repitamos uno mismo, decir, no, me falta todavía, tengo que seguir, no. Por eso a veces mamá, cuando está enferma en casita, dice, no, no me puedo enfermar, tengo que estar sanita porque tengo que ayudarlos. Por eso a veces le digo, mamá, tiene que ser un poquito egoísta en algunas cosas, como por ejemplo decir primero yo, segundo yo y tercero yo, y en cuanto a la alimentación quizás se refiera, porque ella es la primera que debería de alimentarse, antes que todos, por eso se levanta más antes, ¿no? Y luego una vez ya, barriga llena, corazón contento, decimos, ¿verdad? Y eso es a veces bien cierto, porque hay algunas personas que cuando no comen, fruncen la carita, ciñen la frente y empiezan a renegar y de repente contestan, no, ya, ¿por qué? O sea, sí, y es que es eso, ¿no? Miren, una cosa trae a la otra cosa, ¿no? Y esos son los beneficios de madurar, por eso, ¿qué habrá pasado? Nos los hemos retraído quizás a los jóvenes 10 años, o sea, ellos pensaban que cuando tienen 30, recién tienen 20. Ahora, las cosas se van a ir retrasando también así, ¿verdad? Aunque algunos prefieren y dicen, no, ¿para qué? ¿Para qué traer hijos a este mundo con tanta problemática? Que mira que todo está subiendo. Pero uno no sabe. Nadie experimenta en cabeza ajena. Puede ser que algunos estén felices, contentos. Caritas vemos, decimos, no, corazoncitos no sabemos. Pero cada cosa que va sucediendo en el día a día nos ayuda a crecer. Eso, de ahí tenemos que agarrarle cuando nos pasa algo malo, decir, bueno, pues, listo, al finalizar el día, respirar profundamente y decir, listo, ya fue, ahora me toca continuar, ¿no? Y esos son los principales beneficios de madurar. Aprendemos a controlar las emociones, vamos a tener mayor resiliencia o resistencia, como usted dice, o como usted quiera ver. Vamos a tener más responsabilidad, ¿no? Vamos a ser más empáticos y vamos a aprender a tener una paz

0: recuerda que...
1: Bueno, de ahí partimos, ¿no? Hay días que, como le decíamos, salimos de la casa y tenemos ganas de comernos al mundo, y hay otros días que despertamos, no sé qué habrá pasado, tal vez un descanso malo, un sueño quizás malo, que le está ahí ocupando toda su cabecita, toda su concentración, y queremos ocultar la cabeza y no sacar la cabeza de ahí, meter la cabeza ahí debajo de la tierra y decir, no quiero que nadie me vea, no quiero que nadie me escuche, no quiero que nadie me diga nada. Suele pasar, pero miren, madurar nos ayuda a vivir con mayor paz interior, tomar mejores decisiones y construir relaciones sanas. Y en esto de construir relaciones sanas, quizás le digo, no tendrían que estudiar, le digo, ¿no? Los psicólogos, ponerse y decir, a ver, ¿por qué la juventud de ahora, o quizás más antes habían así, jóvenes de esta edad, ahora son muchos más que todavía a los treinta y tantos, no están todavía como si tuvieran veintitantos, porque siguen, le digo, a veces cometiendo los mismos errores.
0: Argumentando.
1: Por ejemplo, eso de relaciones sanas, cuando uno ya madura, ya ve decir, no, si yo trabajo, yo me puedo dar todos mis gustos, ¿no? Generalmente, algunas personas, otras tal vez, le digo, no son todas que se casan, y quizás quieran que todo, o sea, todo les den, así. Tampoco les digo fácil, porque el trabajo de la casa no lo estamos ahí dejando de lado, que también es duro. Le digo, imagínese, estar ahí todas las horas, ahí pendientes de todos, con ajetreados y no recibir ninguna remuneración. Hablamos de dinero, porque hasta para salir a la calle, le digo, necesita hasta 2 bolivianos para tomarse un refresco. Imagínese, seguir caminando, ir al mercado para cocinar, ¿no? Ya todos, le digo, ¿no? Esto de las relaciones sanas, por ejemplo, uno cuando ya madura, nos referimos a los hombres y a las mujeres, ¿no? Decimos no. O sea, si yo puedo comprarme, no necesito a nadie que me compre. Necesito alguien que me ayude, que me acompañe en la vida. Tampoco le digo ser, o sea, pensar en sí mismo, porque imagínense, son dos mundos diferentes. Uno no le puede forzar al otro y el otro tampoco le puede forzar, ¿no? Por eso decimos los primeros años, cuando una pareja decide deciden unir sus vidas, es pues el choque de dos planetas, ¿no? Que uno quiere seguir haciendo lo que quiere, el otro también quiere seguir haciendo, que a uno le molesta lo que el otro le hace, que al otro le molesta, y que después dicen, ah, sí, había sido el hecho de tener una pareja, para eso mejor preferiría haber estado solo. Pero ha tenido la oportunidad, ha estado solo. Pero como decimos, nadie experimenta en cabeza ajena. Algunos, le digo, prefieren dar un paso atrás, otros un paso al costado, pero no. Si se pone a pensar, la vida va a seguir así, va a seguir cometiendo esos mismos errores. Así que si va a seguir cometiendo esos errores, cuando ya tiene alguien a su lado, mejor termine nomás de cometerlos con esa persona, porque cada vez empezar y empezar, hablando de relaciones sentimentales, va a seguir cometiendo los mismos errores. Así que mejor quédese nomás ahí, con el paso que da, pero no me estoy refiriendo a que, bueno, pues hay otras relaciones que también no dan más, ¿no? Por ejemplo, vemos mujeres golpeadas, ¿no? Que de una cosa pueden pasar a la otra, ¿no? Por eso, ahí ya son, usted mismo, siéntese frente a un espejo y pregúntese, ¿no? ¿Cuántos años tengo? ¿Qué va a ser de mi vida? ¿Qué voy a hacer? ¿No? O sea, pensar en todo eso, y por eso le decimos acá en Que Viva la Mañana, con la persona que más usted tiene que hablar todos los días es con usted mismo, ¿sí? Con uno mismo. Preguntarnos cómo estamos, estamos yendo por buen camino, o qué nos falta para hacer cada día mejor, porque cada día tenemos que ser mejor, cada día tenemos que ser mejores. No podemos ir como el cangrejo hacia atrás. Siempre tenemos que ir hacia adelante.
0: Argumentando.
1: Bueno, 9 de la mañana con 00 minutos. Se nos pasó el tiempo ahí hablando del hecho de madurar. Bueno, le vuelvo a decir que madurar nos ayuda a vivir con mayor paz interior, tomar mejores decisiones y construir relaciones sanas.
0: La gente que está...
1: Acompáñenos, ¿sí? Estamos acá en Que Viva la Mañana, por Integración. Acompáñenos a hacer este brevísimo corte.
0: Ahora sufres.
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4: Son las 9 de la mañana.
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9:07 a.m. y continuando acá con las noticias. Sabemos que acá en el Alto, ya la mayoría, no le digamos el porcentaje, pero la gran mayoría de los ciudadanos que vive acá, sí, es gremialista. ¿Por qué? Porque tienen un puesto de venta. Hay no sé cuántas ferias acá en la ciudad del Alto. Y al parecer, le digo, bueno, al parecer, ¿no? Le decimos, no, no sé cómo le hacemos acá en la ciudad del Alto. Uno dice, si son tantos los que se dedican a la venta, entonces, ¿quiénes son los compradores? Y es que vamos girando ahí, le digo, como en una rutina. Los que venden también compran, ¿no? Uno el día de hoy vende, quizás saber hablando, vende, ya digamos, 100 bolivianos, su ganancia, porque tiene que separar, ¿verdad?, su capital. Agarra esos 100 bolivianos, va a la carnicería, se compra una cuartita de carne, quizás, ¿no? Quizás va y se compra un litro de aceite, ¿no? Una librita de fideo, una librita de arroz o una librita de azúcar, bueno, como quiera, y listo, ya tiene para mañana, ¿no? Mañana vuelve a suceder lo mismo, ha pasado también, pasado y así, ¿no? Por eso decimos, hay gente que vive del día, a eso nos referimos. Día que no gane lo que tenga que ganar, bueno, pues se lo va a comer su capital. Y por eso la gente, la mayor parte de la gente acá en la ciudad del Alto, trabaja con banco. Quizás, le digo, si hacen una miradita a aquellos que trabajan en los bancos, en el sistema financiero, ¿quiénes son los que más se prestan? ¿No? ¿Quiénes son los que más se prestan? ¿No? Son aquellas personas que están ahí en las calles vendiendo no sé qué, de no sé de qué hora hasta qué hora, pero y ahí va girando nuestra economía, ¿no? Y hay más, le digo, personas que trabajan en ganándose el día a día. A eso nos referimos, ¿verdad? Bueno, hablando de los gremiales, ellos advierten que el decreto del diésel, el decreto supremo 5676, en donde se dice que el diésel va a costar 18 bolivianos el litro para los grandes consumidores. No sé, quizás usted, le digo, tenga en este momento una moto, no sé cuántos litros de gasolina gasta, no sé cuánto tiempo le dura. Usted que trabaja detrás del volante, un minibús, usted que presta servicio, le digo, ¿no?, en trasladar a los ciudadanos de un lado a otro, así trabajando como ellos dicen, a full, dicen, ¿no?, trabajando a full, no sabemos cuánto de gasolina o de gas gastarán. Aquellos que viajan, por ejemplo, desde acá a las flotas nos referimos, o también hay los minivans que le dicen, ¿no?, que viajan así, uy, a la volada a Oruro, a Cochabamba, ¿no? ¿Cuánto gastarán de gasolina? ¿Cuánto será sus costos, verdad? ¿Cuánto será lo que ganan? Todo, o sea, bueno, hay algunos jóvenes que antes que trabajaban de voceadores, usted se recuerda de los voceadores, ¿verdad? Algunos lo que dijeron, bueno, pues entonces me saco un minibús a crédito, trabajo todos los días y de ahí voy pagando. Por eso la gente de acá del Alto trabaja, le digo, con bancos, ¿sí? La mayor parte de las personas, no solamente algunos, con dos bancos. Pero ojo, cuidado, el hecho de tener plata que no es nuestra, todavía la responsabilidad es mucho más grande todavía, porque no tenemos que gastar lo que no tenemos, porque si gastamos lo que nos hemos prestado, ahí estamos en problemas. ¿Por qué? Usted me dirá. Luego, si no vamos a tener un capital, con qué platita vamos a invertir, le digo, en agarrar lo que tiene que agarrar sus productos? Lo tiene que hacer con plata y con capital que no es suyo. Solamente de lo único que puede disponer es de sus ganancias. Bueno, esto dijeron los gremiales, ¿no? Que el decreto del diésel, o el 56, decreto supremo 5676, generará más hambre y más pobreza, y lo pagará el bolsillo de la gente. El Ejecutivo Nacional de la Confederación de Gremiales de Bolivia, César González, advirtió este martes que los efectos del decreto supremo 5676, que elimina la subvención del diésel para los grandes consumidores, lo pagará el bolsillo del consumidor final
y generará más hambre y más pobreza. En ese marco, ha ratificado el pedido del sector gremialista de abrogar la norma como respaldo a otros sectores, entre ellos el productivo. Dijo: el decreto va a dar más hambre y más pobreza a las familias bolivianas que no se están pudiendo, que no están pudiendo pagar alquileres, lamentó. Este insumo se le tiene que transferir a la cadena productiva, en este caso el transportista, luego al mayorista, luego al detallista, y lo paga el consumidor final, indicó el ejecutivo en una entrevista con la revista de la Red Unitel. En ese entendido, es importante que este decreto supremo 5676 sea abrogado, porque es un pedido no solo del sector gremial, sino de toda la cadena productiva, señaló el dirigente. Los gremiales se reunieron el lunes en un ampliado de emergencia en el que participaron representantes de sectores productivos agropecuarios, del comercio exterior, la minería, cooperativista, cuenta propista y gremiales, quienes han determinado exigir la abrogación del Decreto Supremo 5676. En ese marco, planteó la eliminación del impuesto al valor agregado y el impuesto a las transferencias para reducir el precio de los combustibles en el mercado interno. El IVA y el IT que no se pague en el mercado interno, eso daría una rebaja de 2 hasta 2.50 por litro. Hay muchas propuestas que puede recibir el ministro de Hidrocarburos, las cuales ya se las hemos puesto en su mesa, señaló González. En referencia a las movilizaciones que anunciaron cocaleros y algunos grupos de productores, indicó que el sector al que representa no respalda este tipo de propuestas. No obstante, anunció que si sus demandas no son atendidas, los gremiales se movilizarán tras la culminación del estado de excepción. Es importante respetar el sistema democrático en nuestro país. No vamos a apoyar ese tipo de posturas toda vez que estemos en un estado de excepción, dijo. El sector gremiales y con los que coordinamos a nivel nacional, vamos a salir a las calles una vez que se acabe el estado de excepción en todo el territorio nacional, anunció.

Bueno, creo que estamos en este momento en le digo, en el que, a ver, están estirando la cuerda de uno y del otro lado, a ver hasta dónde aguanta, o hasta dónde se quiebre. Y todo es incierto, no sabemos lo que vaya a ocurrir, no sabemos lo que vaya a pasar, porque cuando sacaron ese decreto, el 5676, en donde decía que costaba, que el litro de diésel iba a costar lo que cuesta en otros países, porque iba a estar indexado al cambio del dólar. Si sube, el de este sube, si baja, el otro baja, ¿no? No es como acá, que subió la carne y ya no quieren bajar ahora.

Bueno, 9 de la mañana con 16 minutos. ¿Hacemos una tandita musical? Ok, sí, estamos acá en Que Viva la Mañana por Integración. Bueno, y en este espacio le ponemos a las alas al tiempo.

Exactamente 9, sí, 9 de la mañana con 25 minutos. Bueno, y revisando por ahí las noticias, sí, la anterior semana ya con esto del decreto, quizás dejaron de lado, ¿no?, este desmayo que sufrieron algunos estudiantes en allá en Santa Cruz, en el municipio de San Ignacio de Velasco. Sí, la alcaldía está investigando las causas de los vómitos y náuseas en 5 estudiantes que fueron llevados a un centro de salud. La alcaldía de Santa Cruz de la Sierra anunció que está en marcha una investigación para esclarecer cuáles fueron las causas para que 5 niños hayan presentado náuseas y vómitos para ser trasladados al centro de salud Palmar del Oratorio. Se están haciendo las investigaciones correspondientes. Es raro que haya sucedido esto, porque solamente se presentó en una unidad educativa y en un curso específicamente, señaló José Carlos Gutiérrez, secretario municipal de Salud y Desarrollo Humano. Gutiérrez señaló que los 5 estudiantes recibieron atención médica de manera ambulatoria y se les administró suero de rehidratación, medicación para controlar las náuseas y antipiréticos en caso de presentar fiebre. Asimismo, se realizará el seguimiento de los menores durante las próximas horas para verificar su evolución.

Bueno, y como parte de la investigación, las autoridades recibieron muestras de las raciones del desayuno escolar, consumidas por los estudiantes consistentes en galletas y yogur. Estas muestras serán sometidas a los análisis de laboratorio correspondientes para determinar si existe alguna alteración que pudiera estar relacionada con los síntomas presentados. La autoridad municipal aclaró que en esta etapa no se puede confirmar ni descartar que el desayuno escolar sea la causa del cuadro, por lo que se aguardarán los resultados de los análisis antes de emitir una conclusión. Bueno, los desmayos ocurridos, bueno, pues han sido prácticamente allí asociados, ¿no?, con el desayuno escolar. Así que, bueno, pues los análisis

Bueno, aunque, bueno, quizás también usted ha ido escuchando por ahí esta última nevada que cayó acá en la ciudad de La Paz, no solamente en La Paz, sino en casi todo el occidente, pero vino acompañado de resfríos, también de dolores de estómago y de vómitos, o también náuseas. Bueno, ¿cómo será? A ver, le digo, dependiendo, le digo, a veces cuando una persona se siente mal y mal, mal recién, le digo, acude a un médico. Bueno, y cuando pasa así, así como un resfriado, como un, bueno, no le presta atención, ¿verdad? Si el segundo día o el tercer día está mejor, dicen, bueno, ya pasó. Pero en este caso, miren, con los niños, pero a ver, no sabemos a ver qué determinarán los estudios que les vayan a realizar. Pero hay personas que sí han estado allí hablando entre sí, decir, no, esa última nevada, ese frío que cayó, esa nevada que cayó en la ciudad de La Paz, y el frío que hizo, bueno, vino con esto de, incluso decían, del dolor del estómago, de las náuseas.

Bueno, a ver, vayamos a también a seguir, porque es importante determinar, ¿no? ¿Qué es lo que sucedió? ¿Qué es lo que pasó realmente? Porque uno no de la nada, le digo, se puede desmayar, ¿verdad?

0: Bueno, 9:31 a.m. Hacemos otra pausita acá en Que Viva la Mañana por Integración.
1: 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Son las 9:31 a.m.

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9 de la mañana con 34 minutos. Y así con el anuncio de la hora, bueno, pues también le podemos decir que estamos viendo los primeros rayos del sol. Aunque no con tanta fuerza, ¿no? ¿Verdad? Pero algo es algo, dirán otros, ¿verdad? Bueno, hablando de las noticias, ahí que vamos revisando ahí en el internet, en los periódicos digitales, encontramos noticias que, bueno, nos dejan con la boca abierta. Hablando en este estrecho que tenemos allá en Tiquina, ¿verdad? Uno dirá, ¿no? O sea, teniendo la tecnología que tienen otros países, pero usted me dirá, necesitamos plata. Pero había un proyecto, se recuerda, de construir un puente justamente en este sector, ¿sí? En este estrecho, creo que es San Pedro de Tiquina hasta San Pablo de Tiquina, o no sé cómo será, pero es por ahí en este estrecho. Nosotros también tenemos acá nuestro estrecho, no tenemos ese estrecho de Hormuz que hay en el otro lado en los océanos, pero acá sí tenemos el estrecho de Tiquina, ¿verdad? Y ahí justamente hay un proyecto para, bueno, realizar o construir este puente, ¿verdad? Porque a usted quizás que se ha trasladado hasta Copacabana o ha pasado en este lugar, algún momento, le digo, quizás cuando estaba ya atardeciendo, ya anocheciendo, pasó en lancha por este lugar y le dio terror, le dio miedo por las olas. Sí, ¿verdad? Imagínese que tuviéramos un puente, ahí ya no se restringirían los pasos, ¿no? 24/7, ¿sí? Los 365 días del año estuvieran ahí libres para poder transitar si hubiese un puente que conecte de un lado hacia el otro. Quizás decimos, no lo sabemos, pero la gente no se atreve a cruzar en la noche, cuando hay harto oleaje, cuando hay harto viento, justamente por estos problemas, ¿no? Por el temor de que vaya a ocurrir este tipo de accidentes, ¿no? Justamente por las barcazas que llevan desde un lado hasta el otro lado, movilidades y también los botes que llevan a personas. Miren cómo son las cosas. Algunos de allá, los que viven en este sector, otros quizás no quieren que haya que es la construcción de este puente, a pesar de que ya hay un proyecto. Pero miren, otros países, como acá, Perú, está reforzando toda esta parte de que es el turismo. Les están dando las mayores comodidades para que puedan estas personas, los turistas que traen dólares, se puedan quedar por más tiempo y puedan ir a visitar en un corto tiempo más lugares y dejen allí los dólares. ¿Y a qué nos referimos justamente? Perú da luz verde a la construcción de un teleférico en Puno, a orillas del lago Titicaca. La ciudad lacustre tiene actualmente un promedio de 7.416 visitantes al año. Y con el teleférico se proyecta superar las 404.000 visitas. El proyecto para la construcción de un teleférico en Puno, en suelo peruano, la mayor ciudad a orillas del lago Titicaca, recibió la luz verde de la Agencia de Promoción de la Inversión Privada, Proinversión, de Perú, con la expectativa de que multiplique el turismo en esta urbe de 138.000 habitantes. Y es que allá están viendo la manera de generar más dólares. Y nosotros acá, ¿qué es lo que estamos haciendo?

Proinversión declaró viable el perfil de inversión del proyecto Teleférico Cerro Azogini, Lago Titicaca, bajo la premisa de que puede incrementar en más de 70 veces el actual flujo de visitantes a la ciudad. Según un comunicado de la misma entidad dependiente del Ministerio de Economía y Finanzas de Perú, de acuerdo con cifras de Proinversión, el tour turístico a la ciudad de Puno tiene actualmente un promedio de 7.416 visitas al año y con el teleférico se proyecta superar las 404.000 visitas anuales desde el inicio de operaciones y alcanzar más de 530.000 visitas por año al completar los 20 años de operación. El teleférico tendrá un recorrido aproximado de 2.020 metros con un tiempo estimado de viaje de 5 minutos y medio. La estación de salida se ubicará junto al lago Titicaca, integrada al muelle turístico y con un diseño sostenible. Y la estación de llegada estará en el Cerro Azogini y funcionará como un moderno mirador con espacios de interpretación cultural y descanso. También se mejorarán 647 metros de vías peatonales y 1.09 kilómetros de vía para tránsito de vehículos, además de implementar medidas de mitigación ambiental. Con una inversión estimada de 236.5 millones de soles, unos 70.5 millones de dólares, bajo la modalidad de asociación público-privada, APP, los estudios estiman que el incremento de visitantes podría impulsar alrededor de 45.000 puestos de trabajo vinculados al turismo, transporte, hospedaje, gastronomía, comercio, artesanía y servicios asociados. El teleférico de Puno será mucho más que infraestructura turística, será una plataforma de oportunidades para la población. Más visitantes significa más actividad para hoteles, restaurantes, transportistas, artesanos, comerciantes y emprendedores, afirmó el presidente ejecutivo de Proinversión, Luis del Carmen.

Y miren, eso es lo que están haciendo, ¿verdad? Allí los que estarán encargados de tal vez de ver a ver cuántos dólares ingresan anualmente de uno, a ver cuántos podemos captar, de dónde podemos captar dólares. Y mientras acá, ¿qué es lo que está pasando? ¿Qué es lo que está sucediendo? Por ejemplo, el turismo pierde impulso en plena búsqueda de dólares y visitas no superan las de 2019. Los indicadores de recuperación con los que comenzó el 2026 perdieron fuerza en mayo y ahora el sector enfrenta nuevas dificultades por la falta de combustible y la incertidumbre sobre las políticas públicas que asumirán las autoridades.

Bueno, en momentos en los que Bolivia necesita ampliar las fuentes de ingreso de divisas, el turismo receptivo comenzó 2026 con señales alentadoras, pero perdió impulso a partir de mayo y todavía no consigue recuperar los niveles alcanzados antes de la pandemia. Los operadores atribuyen el freno principalmente a los sucesivos bloqueos de carreteras y advierten que la falta de combustible y la incertidumbre generada por el cierre del Ministerio de Turismo Sostenible y Culturas pueden dificultar aún más la recuperación. Los datos del Instituto Nacional de Estadística muestran dos momentos claramente diferenciados entre enero y abril. Llegaron al país 510.854 visitantes extranjeros frente a los 389.728 durante el periodo de 2025. El crecimiento fue del 31.1%. La tendencia cambió en mayo, coincidiendo con la intensificación de los bloqueos. Ese mes, Bolivia recibió 65.278 visitantes extranjeros frente a los 85.595 que visitaron el país en mayo de 2025. Es decir, el ingreso mensual cayó un 23.7% en términos interanuales. Y como consecuencia de ese resultado, el crecimiento acumulado del turismo receptivo perdió casi 10 puntos porcentuales porque pasó del 31.1% obtenido hasta abril al 21.2% a fines de mayo. Hasta antes de los bloqueos, se preveía que este año, 2026, el turismo podría aumentar, pero creo que no se va a dar y posiblemente vamos a decrecer, porque nos cayeron los bloqueos, somos uno de los países en América que no logró los niveles que teníamos en 2019, señaló el presidente de la Cámara Boliviana de Turismo, Cabo Tour, Luis Ampuero. Para los operadores, el impacto de los conflictos sociales trasciende los días en que permanecen cerradas las carreteras, las agencias trabajan con reservas realizadas con semanas o meses de anticipación y cuando se producen cortes de ruta prolongados, las cancelaciones terminan afectando también los meses siguientes. Y a ello se suma el impacto sobre la imagen internacional de Bolivia como destino turístico, principalmente cuando viajeros que ya tienen previsto recorrer el país modifican sus itinerarios ante la incertidumbre sobre las carreteras. El freno llega cuando el país todavía arrastra una recuperación incompleta desde la pandemia. En 2019 a Bolivia llegaron 1.239.281 visitantes extranjeros. Un año después, las restricciones sanitarias redujeron esa cifra a 323.272 visitantes y en 2021 se alcanzó el punto más bajo con apenas 166.851 turistas. La importancia del turismo cobra una dimensión adicional en el actual escenario económico por su capacidad de generar divisas. Según el INE, en 2025, el gasto realizado por los turistas, por los visitantes extranjeros, en Bolivia alcanzó los 819 millones de dólares frente a los 740 millones de 2024. El turismo y la economía naranja venían a ser una posibilidad para poder dar un respiro, captar dólares frescos y beneficiar a toda la comunidad. Es una gran cadena de valor que está involucrada, manifestó el presidente de la Asociación Boliviana de Agencias de Turismo Receptivo, ABATUR. Juan Carlos Cárdenas luego señaló que el sector se proyectaba como una alternativa complementaria frente al peso que históricamente tienen en la economía minería, la ganadería y otras actividades. Pero
El intento de consolidar esa recuperación enfrenta ahora nuevos obstáculos y uno de ellos es la incertidumbre institucional derivada del cierre del Ministerio de Turismo Sostenible y Culturas. Una cartera que había sido creada apenas meses antes, las organizaciones empresariales aseguran que todavía desconocen bajo qué estructura continuarán varias de las políticas planteadas para impulsar el sector turístico. Entre ellas mencionan la marca país, el plan maestro del turismo, las medidas destinadas a facilitar el ingreso de visitantes extranjeros, la promoción de la gastronomía boliviana, el fortalecimiento de la conectividad aérea y las campañas de promoción digital. Ampuero sostuvo que hasta ahora no se concretó una reunión con el gobierno para conocer cómo funcionará la nueva estructura y qué instancia asumirá la continuidad de los proyectos. La falta de diésel constituye otro factor de preocupación. Los operadores advierten que los problemas para abastecerse de combustible reducen la disponibilidad del transporte terrestre y elevan los costos de los viajes hacia distintos destinos turísticos. El tema del combustible y de los bloqueos, todo se perjudica. Si no hay un normal abastecimiento de los combustibles, se perjudica no solo a los operadores, sino a toda la cadena productiva. Expresó el representante de la Cámara Nacional de Operadores de Turismo Receptivo Canotur, Julio Peralta. El efecto alcanza a agencias de viaje, empresas de transporte, hoteles, restaurantes, guías y otros servicios relacionados con una actividad que distribuye ingreso entre numerosos actores. Bueno, eso es lo que va sucediendo en esta área, en esta parte de lo que es el turismo, ¿no? Mientras otros países, como Perú, está ahí tratando de facilitar la llegada a estos centros turísticos como allá en Perú, la construcción de este teleférico, porque pretenden captar mayores visitantes turísticos, porque saben que les deja dólares y se pueden quedar más tiempo. Nosotros acá, ¿qué es lo que estamos haciendo? Por ejemplo, o sea, hay encargados, le digo, de los que se preocupan realmente en aquellos que traen dólares y que dejan dólares. No solamente acá, sino allá también, donde todos los productos son chinos, donde hay ferias grandes, donde hay de las empresas, ¿verdad? ¿Qué hicieron allá? Toda la gente que venía ahí con su tarjeta, así con su platita, porque ya nadie casi maneja dinero así en efectivo. Lo que hacen llegando allá, bueno, pues la platita que tienen en su tarjeta, no sé, designado qué tipo de tarjeta les entregaron, no sé cómo le habrán hecho la platita, digamos, que teníamos ahí en bolivianos, ya. O sea, automáticamente usted no tiene que ir y cambiarlo ahí en yuanes o la moneda que ellos manejan, sino que esa tarjetita ya le permite, le digo, cambiar de bolivianos a la moneda de allá y para que usted pueda hacer compras. Es increíble, le digo, todo lo que hacen en otros países del mundo para poder captar justamente, para poder recetar estos dineros, los dólares, porque a nadie le viene mal, le digo, los dólares, sabiendo que esta moneda de los dólares es la moneda a nivel mundial. Y si hablamos de la imagen internacional de Bolivia por estos últimos acontecimientos, ¿dónde queda Bolivia? ¿Qué dicen? ¿Qué no dicen? ¿Qué había hecho? ¿Qué no había hecho? Que algunos se están quedando con algunas versiones, con algunas declaraciones que hizo Nadia Beller, pero tampoco quieren averiguar más allá, ¿no? Tampoco quieren saber más allá. Otros dicen, ¿por qué se quedan callados? Otros, ¿por qué no hablan? ¿Por qué no dicen? ¿No? Si hay pruebas que las presenten, pero ya no más, ¿no? Hay tantas cosas, hay tantos cabos sueltos que se quedan allí. Y uno, le digo, hace volar su imaginación
Y bueno, pues algunos dicen, ah, ya, ya, ¿qué más puede sucederle a nuestro país? Bueno, sí, de lo que algo sí tenemos presente es que necesitamos dólares. Si queremos combustible, necesitamos dólares. Ahora, ¿de dónde sacamos los dólares? Esa es la pregunta.

0: 10:00 AM. Somos los amantes que se... Bueno, mientras nosotros acá, le digo, estamos con frío, ya vendrán días mejores.
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0: Bueno, le contamos que Grecia sufre una ola de calor con sensación térmica de 48 grados, sí. Mientras tanto, los bomberos luchan contra dos incendios forestales en la región norteña de Kilkis y la sureña Élide. Grecia afronta una prolongada ola de calor que el lunes 24 de agosto llevó las temperaturas hasta los 41.5 grados Celsius y en algunos lugares hubo una sensación térmica de 48 grados, mientras las autoridades elevan la alerta por el alto riesgo de incendios forestales. Por eso le decíamos que no digamos todo yo. Todos tienen problemas. Unos tal vez serán más pequeñitos y otros problemas más grandes, pero al final todo es problema. Bueno, y ya para la despedida, sí, para la despedida le recordamos. Bueno, les recordamos que la educación es el arma más poderosa que podemos utilizar para cambiar el mundo. No. Que tengan un feliz resto de jornada. El día de mañana nos volveremos a reencontrar.
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0: La invitación queda para que usted continúe en sintonía de su estación amiga Integración.
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3: Son las 10 de la mañana, 2 minutos.
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12: Muchas veces por la premura que uno tiene al salir de su domicilio para ir a su fuente de trabajo, ya sea por la distancia, etcétera, y muchas veces también por la comodidad, porque en algunas zonas es difícil tomar un vehículo de servicio público, entonces aprovechamos para tomar el primer vehículo que se nos acerque. Entonces hay que ver que este vehículo tenga pues las placas, distintivos, etcétera, a pesar que ahora los delincuentes actúan con ese tipo de características, minibuses, etcétera. Acudir en esos minibuses donde existan gente de todo índole, sean señores de pollera, de vestido, varones, mujeres, niños, cuestión que no nos dé, que nosotros nos dé lugar a sospecha. En taxis, siempre esperar que estés en el asiento trasero para que de alguna manera y contratar, ¿no?, hasta un lugar determinado y sospechar cuando este vehículo quiera recoger a algún otro pasajero, porque sin duda los delincuentes que operan en movilidades tienen cómplices que están esperando a dos, tres cuadras y tratan de alguna manera ser recogidos como pasajeros. Entonces ellos deben evitar que tengan acompañantes porque están pagando por una casera.

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0: 3 de la mañana con 16 minutos. ¿Cómo están? ¿Cómo están? Muy buenos días. Y esperemos que el día de hoy cambie. Sí, esa expresión de la cara ayer cuando despertamos teníamos un cielo encapotado, ¿verdad? El día de hoy, sí, despertamos con un cielo nublado, pero hasta el momento cuando son las 10 con 16 tenemos un cielo que se está viendo, se está tornando así medio azul. Pocas nubes, pero bueno, no sabemos lo que vaya a suceder más adelante en horas de la tarde, ¿no? Porque puede ser que tengamos en este momento sol y después de unas horas tengamos nuevamente malos ratos con el clima. Bueno, gracias, sí, por sintonizarnos a esta hora de la mañana. Sí, estamos en 640 de amplitud modulada. Ahí en la radio tradicional, en ese dial nos puede encontrar, 640 de amplitud modulada. Y también para aquellos que nos siguen directamente en la página de la radio. O sea, directamente ingresan a www.radiointegracion.com.bo.
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0: Bueno, y también aquellos que ingresan al Google y escriben ahí, ¿verdad? Radio Integración, un sentimiento de Altamirano. Sean todos ustedes bienvenidos. Sí, estamos a martes, y sí, martes 25 de agosto, a poquísimos días de prácticamente decirle adiós, sí, adiós este mes de agosto, más conocido como el mes de la Pachamama.
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0: Bueno, y recuerde que tiene que estar agradecido por lo que tiene y también por lo que no tiene. Porque aquello que no tiene, bueno, será un incentivo del día a día para que usted se pueda despertar.
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0: Aunque a algunos le decimos que aunque ni con el despertador, ¿verdad? Uno se pone el despertador 6:30, listo, suena uno, suena dos y luego se durmió.
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0: Bueno, gracias, sí, gracias mil a usted que nos permite ingresar en sus hogares y ser parte de su familia. Nos encanta, sí, nos fascina, sí, nos enorgullece, sí, ser parte de ustedes. Todos los días acá, sí, acá en el Parlamento del Pueblo, de 10 a 12 del mediodía.
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0: Bueno, y ahora, sí, acompáñanos a revisar la cotización del dólar, a revisar también cómo estará el clima el día de hoy, no solamente acá en el Alto, no solamente en La Paz, sino en Bolivia.
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0: Sí, acompáñanos, bueno, sí, hasta las 12 del mediodía. 787-76-306, línea de la radio. ¿No escucho bien? Sí, le faltaba anotar. Bueno, acá nuevamente le reiteramos la línea de la radio. 787-76-306.
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0: Bueno, y le estaremos relatando ahí como una novela, ¿no? Le estaremos relatando lo que va aconteciendo en cuanto a noticias se refiere.
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0: Bueno, y comenzamos revisando la cotización del dólar. ¿Cómo estará el dólar? ¿Cómo estará el día de hoy? Y para ello vamos a ingresar a la página del Banco Central de Bolivia.
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0: Bueno, el día de ayer estaba, y el fin de semana, en la cotización del Banco Central de Bolivia, la siguiente cotización, 11 bolivianos con 50 centavos. Pero para hoy martes 25 de agosto, bueno, pues esto cambió.
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0: 11 bolivianos con 54 centavos, esa es la cotización del día de hoy.

0: Bueno, sí, en la anterior, el ex ministro de Economía, Espinosa, nos dijo, bueno, no nos dijo, sino auguró esto de la bajada del dólar, ¿no? Que dijo que ahora ya llegó a 12.15, era lo máximo que llegó, y ahora va a empezar a bajar. Sí, eso es lo que estaba, pasando, pero de repente, sí, este fin de semana, lo que ocurrió con la interpelación al ministro de Economía, ahora él había dicho no, están mal, pero parece que desistió y dijo no. El ministro de Economía dijo, mi situación no debe convertirse en confrontación, mejor doy un paso al costado.
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0: Ahora sí, como tal vez dio un paso al costado, no le estoy diciendo que esto es, que fuera así, que esto venía del ministro, sino que pura coincidencia. Porque el parecido con la realidad es pura coincidencia, dice, ¿no? Justamente el dólar el día de hoy, 11 bolivianos con 54 centavos. Bueno, y la cotización de las UFB se sigue manteniendo en 3 bolivianos con 33 centavos. Hay algo más, hay algunos decimales, te digo, que van modificando, van cambiando. Pero está ahorita con eso, la UFB, 3 bolivianos con 33 centavos. Bueno, habían unos espacios también, sitios donde a diario se publica la cotización del dólar. No sabemos exactamente de qué sectores, pero bueno, son páginas que también siguen de cerca la cotización del dólar, pero en semanas atrás, le digo, esta página ya no estaba cotizando, ya no estaba presentando su cotización, tal es el caso de este sitio que es bolivianblue.net, pero nuevamente hoy salió, sí, salió hoy con la cotización, y la cotización es la siguiente. 11.68,

0: compra y 11,68 para la venta.
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0: Bueno, esa es la cotización que le podemos ofrecer gracias a los diferentes sitios que publican y siguen de cerca el comportamiento del dólar estadounidense.

0: Bueno, y ahora sí, acompáñeme, sí, acompáñenos a revisar el comportamiento del clima. Aún todavía se mantienen dos alertas. Uno es el aviso hidrológico, sí, el aviso hidrológico, son dos que todavía nos van a acompañar esto hasta el 26 de agosto. Hasta mañana, sí, hasta mañana 26 de agosto. Y esto por la crecida de ríos, ¿verdad?
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0: Bueno, ahora sí, vayamos a conocer, así aunque sea con los ojitos cerraditos, solo con números, a ver cómo estará en este momento la Paz Centro. ¿Cuánto será la temperatura? ¿Va a llover? ¿No va a llover? No, le contamos que no va a llover. Actualmente tenemos un cielo nuboso allá en el centro de La Paz, 11 grados la temperatura, en la tardecita 18 grados como máxima y en la noche 4 grados. Así estará en La Paz centro, pero ¿qué pasa acá en la ciudad del Alto actualmente? ¿Cuánto es la temperatura?
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0: Bueno, está haciendo bastante frío, ¿verdad? Aquellas personas que están transitando ahí desde la mañana, 3 grados, y esto va a subir. Está subiendo 5 de a poquito hasta llegar máximo a 14 grados.
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0: Bueno, y en la nochecita las temperaturas acá en el Alto descenderán hasta los 1 grado. Pero no va a llover. Ahora sí, no tendremos lluvia. A diferencia del día de ayer, que toda la parte del occidente estaba lloviendo, incluso la parte de los valles más. Bueno, ¿y qué pasa en este sector de San Pedro de Tiquina a esta hora de la mañana? También tienen un cielo nuboso, 10 grados la temperatura. En la tardecita 14 grados como máxima en este sector de San Pedro de Tiquina, y las temperaturas en la noche van a descender hasta los 4 grados. Así está el clima en este momento en San Pedro de Tiquina. ¿Y qué pasa en Patacamaya, en la carretera Oruro? Cielo poco nuboso, 4 grados la temperatura actual, 16 como máxima y 1 grado en la noche. Tampoco hay pronóstico de lluvias. ¿Y qué pasaría en este sector de Desaguadero? Cielo nuboso a esta hora de la mañana, 6 grados la temperatura, y en la tardecita 15 grados, así estará la temperatura con un cielo igual poco nuboso, y en la nochecita descenderá la temperatura hasta los 1 grado. Así estará Desaguadero este martes 25 de agosto. Ahora visitemos los lugares, los sectores donde tenemos temperaturas como el oriente. Bueno, en este sector de Apolo también el cielo poco nuboso, 21 grados la temperatura. En la tardecita van a tener un cielo poco nuboso, 28 grados la máxima, y en la noche 13 grados. ¿Qué le parece estas temperaturas? 21 ahorita, 28 la máxima y 13.
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0: Bueno, ¿y qué pasará ya en Palos Blancos?
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0: Actualmente también vamos a tener el mismo cielo, nuboso en la mañana, poco nuboso en la tarde y en la noche nuboso. Actualmente en este sector de Palos Blancos la temperatura es de 24 grados. Y esto máximas llegarán a 32 grados y en la noche 18 grados. Máximas de esas tenemos, ¿verdad? En el oriente 32, 31, 30. Imagínense cuánto será la temperatura de 40 y tantos grados que llegaron algunos países, porque por eso decía el fenómeno del niño, ¿no? O del super niño, que en lugares, en sectores donde hacía calor va a ser muchísima más calor, y en lugares donde hace frío va a ser más frío, va a ser con más intensidad, y eso es lo que sentimos el día de ayer. Hasta hoy todavía seguimos ahí tal vez de frío, porque estamos rodeados de,

0: rodeados de montañas, y en este caso, en este otro lado de la cordillera de los Andes, donde están las otras montañas, están blanquitas. A ver, hablando de blanquito, a ver, le comentamos que recientemente publicaron, no sé, alguien se dio la molestia de tomarle una foto al Inimani desde este sector de Achocara. Seguramente estaba en la parte alta y le tomaron una foto ahí al Inimani, y el Inimani ya se lo estaba todo blanco. Bueno, así estará para los blancos, 24 grados actualmente, 32 la máxima, y en la noche 18 grados. Y finalizamos aquí en La Paz con este sector de San Buenaventura. Actualmente 26 grados la temperatura, cielo poco nuboso, 31 grados la máxima, y en la noche 19 grados. Bueno, si así es, más o menos vemos ya el inicio de las temperaturas, podríamos decir que en este sector del valle va a ser calorcito el día de hoy. Bueno, a ver, revisemos, pero todavía nos falta para revisar, pero enseguidita lo vamos a hacer. 10 de la mañana con 30 minutos. Hacemos un corte y luego retornamos. 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
4: Son las 10 de la mañana, 31 minutos.

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en la tarde y también en la noche. Actualmente en este sector de Uyuni, que es un centro turístico, 6 grados la temperatura, 16 como máxima, y en la nochecita 6 grados. Aunque hay mínimas que se registrarán en el departamento de Potosí de 0 grados. Pero lo que le podemos decir es que no hay, sí, no hay pronóstico de lluvias. Esperemos que estas nevadas que se hayan apostado allí en algunos sectores, que esa agüita que baje y sea agua para sus represas. En especial en este sector de Potosí, en este departamento de Potosí. Bueno, ¿y qué pasa en Oruro actualmente, allá en Oruro Centro, ahí Oruro Ciudad? Del mismo modo, tienen un cielo poco nuboso, 8 grados la temperatura actual, 16 como máxima, sí, van a tener un cielo despejado en la tarde allá en Oruro. Parece que eso es lo que nos avisaba también acá en la ciudad del Alto, ¿verdad? Parece que en la tardecita vamos a tener un cielo azul, completamente azul. En la noche, en este sector de Oruro Ciudad, 1 grado, va a ser frío, igual abríguese. Pese a que vamos a tener así entre que sol, entre que nubes, y no va a haber lluvia, pero ojo, eso sí, no va a haber lluvia. Las temperaturas en la nochecita van a descender. Bueno, ahora sí, comencemos con el departamento de Tarija, Tarija, Cochabamba, Chuquisaca, que forman los... A ver, los valles, donde no hace mucho frío, tampoco hace muchísima calor. Aquí tenemos en Bolivia de todo, ¿no? ¿Quiere usted vivir en un lugar donde hace frío? Ahí está la parte del occidente. ¿Quiere más o menos templadito? Ahí está los valles. Y si quiere más calor, ¿le gusta a usted estar ahí en poleras, con chinelas? El oriente. ¿Y cómo estará Tarija, sí, Tarija Centro el día de hoy? Van a tener un cielo, a ver, en la tarde despejado, al momento cielo poco nuboso. 16 grados la temperatura al momento allá en Tarija. En la tarde estas temperaturas van a ascender hasta llegar los 22 grados y en la nochecita 6 grados de temperatura. Así estará, sí, Tarija Centro, y cómo estará Cochabamba. Y en el departamento de Cochabamba, bueno, nosotros revisamos allí el pronóstico en este sector del aeropuerto. Bueno, actualmente cielo poco nuboso, sí, 16 grados la temperatura actual en este sector del aeropuerto de Cochabamba, 23 grados como máxima, y en la nochecita la mínima registrada 9 grados. Así estará Cochabamba, pero ahí también revisando otros sectores, ¿verdad? No hay pronóstico de lluvia. No hay pronóstico de lluvia para el día de hoy. Ahora, tal vez esa lluvia se va a trasladar al oriente, sí. A ver, pero vayamos revisando. No nos adelantemos. Chuquisaca, ¿cómo estará el día de hoy Chuquisaca y Chuquisaca Centro? Actualmente tienen un cielo despejado, la temperatura es de 15 grados. En la tardecita va a subir esta temperatura hasta los 21 grados. En la noche va a descender, pero no tanto, pero se va a quedar ahí con 5 grados. Bueno, continuando con el reporte del pronóstico del tiempo, ahora nos vamos a ir directamente hasta Pando. ¿Cuánto estará el pasaje a Pando? No tengo idea. Bueno, en este sector, sí, de Pando hay lluvia el día de hoy. Ayer estaba todo ok, ¿verdad? Todo normal. Bueno, lluvia en Pando ahora en la mañana, 24 grados la temperatura. No importa, pese a las lluvias, igual las temperaturas son altas en este departamento. Máximas en la tarde van a tener un cielo así, un poquito con nubes. La temperatura, pero va a ascender hasta llegar a los 33 grados. Sí, y en la nochecita nuevamente retornarán las lluvias, la temperatura mínima 22 grados. Así que Pando, el día de hoy, en este sector de Voltebra, ¿sí?, hay lluvia, pronóstico de lluvia en la mañana y en la noche. Y en Cobija, ¿qué pasará? Cobija, sí, el día de hoy en Pando, igual, al momento está lloviendo, pero la temperatura es de 24 grados.
En la tardecita, ahí se va a ir la lluvia, se va a alejar. La temperatura va a subir hasta 33 grados.

En la noche nuevamente vuelven las lluvias, ¿sí? 22 grados. Usted dice, ¿habrá tormenta? No, no hay tormenta eléctrica. Sí, hay lluvia en Pando. ¿Y cómo estará Beni? A ver, Beni, a ver, vamos a revisar cómo estará este sector de Beni. A ver, Trinidad. Actualmente 29 grados la temperatura. Máximas en la tarde, cielo despejado, así van a tener 34 grados la máxima. Y la mínima en la noche, 21 grados. Así estará Beni. Pero, a ver, algunos sectores tal vez lloverán en el departamento de Beni. A ver, vamos revisando a ver el pronóstico para el día de hoy. No. Te contamos que no hay lluvia allá en Beni. En Pando, en algunos sectores sí va a llover en la mañana y en la noche. ¿Y cómo estará Santa Cruz ya para cerrar esto del pronóstico del tiempo? Actualmente, a ver, en este sector del aeropuerto de Viru, cielo completamente azul. 22 grados la temperatura. En este sector del Aeropuerto Internacional de Viru, 29 grados en la tarde con un cielo despejado, así estará Santa Cruz. Y en la nochecita, 18 grados. Bueno, tampoco, sí, revisando así los otros sectores allá en Santa Cruz, tampoco hay pronóstico de lluvia. Yo creo que la nevada, la lluvia se quedó en esta parte del occidente, ¿verdad? Ahí descargó todo. Y lo que queda, lo poco que queda, tal vez llegó hasta, va a llegar hasta el departamento de Pando. Pero le cuento que en Santa Cruz el día de hoy no hay pronóstico de lluvias. Van a tener un cielo en la mañana despejado, en la tardecita también cielo despejado, en algunos sectores poco nuboso, pero no hay lluvia en Santa Cruz el día de hoy. En Beni, tampoco. En Pando, sí hay lluvia. Bueno, así estará, sí, así estará el tiempo. Bueno, así nos quedamos con la cotización. Pareciera, le digo que va a ir esto también subiendo nuevamente. 11.54 en la cotización del Banco Central de Bolivia. Y bueno, en los otros sitios, 11.68 para la compra y 11.68 para la venta, otros 11.71.

Exactamente 16 minutos nos separan ya de las 11 de la mañana. Sí, rapidito pasó el tiempo, ¿verdad? Rapidísimo, rapidísimo. Bueno, ¿y qué tenemos ahí revisando las noticias? Los gremiales piden al presidente Rodrigo Paz cambio de ministros. Es importante, dijeron, que el presidente trabaje con los mejores y más honestos. Eso ya lo sabemos, ¿no? Pero ahora tendríamos que decir, busquen, busquen, busquen. El secretario ejecutivo de la Confederación Nacional de Gremiales de Bolivia, César González, sugirió el cambio de los ministros del gabinete de Rodrigo Paz. En ese marco, pidió que el gobierno escuche las propuestas de los diferentes sectores del país para impulsar el plan contra la crisis que afecta a Bolivia. Es importante que el presidente trabaje con los mejores y más honestos del país, en el país, de que cambie su gabinete de ministros, señaló. Varios sectores del país observan el desempeño de algunas autoridades, principalmente del área económica, por los problemas en el abastecimiento de combustibles, que activó las alarmas en el sector productivo y de la cadena de suministros. Pero para combustibles necesitamos dólares. Ahora, ¿de dónde sacamos los dólares? Sí, ¿de dónde sacamos los dólares? La falta de diésel también preocupa a los actores del comercio exterior, debido a que la logística para el traslado de mercancías se ha visto afectada de manera considerable. Pero además, han surgido observaciones sobre la seguridad del país ante los hechos de violencia que se registran en zonas del oriente principalmente.

Bueno, y entre, a ver, poniendo al otro lado de la balanza. Bueno, hay un superávit comercial de Bolivia y alcanza su máximo en 11 años. Y uno se pregunta, a ver, ¿y cómo se hace esto? ¿Cómo se mide esto? ¿Cómo? Si está subiendo. A ver, que alguien nos explique. Bueno, Bolivia cerró el primer semestre de 2026 con un superávit comercial de 2.560 millones de dólares. El nivel más alto registrado para un periodo de enero hasta junio en los últimos 11 años, según datos del Banco Central de Bolivia. A ver, por eso decimos, quisiéramos que alguien nos explique, ¿no? Cómo en, por estos problemas que hemos atravesado, los 53 días de bloqueo, de paro, con esto del decreto supremo, o sea, con esto de los dólares, ay, que es un dolor de cabeza, ¿verdad? Entre enero y junio, las exportaciones bolivianas alcanzaron 6.921 millones de dólares. Mientras que las importaciones sumaron 4.360 millones, la diferencia entre ambos valores permitió al país obtener un saldo favorable de 2.560 millones de dólares. Bueno, hemos exportado más, ¿no? Como bolivianos, aunque no nosotros, pero como bolivianos sí sacamos más productos al exterior. Y no trajimos muchos productos porque quizás no hay dólares. Puede ser, ¿verdad? Pero esa, miren, esa contracción que hubo dio un saldo favorable de 2.560 millones de dólares a favor de los bolivianos. Bueno, el resultado refleja que durante los primeros 6 meses del año, Bolivia generó mayores ingresos por sus ventas al exterior que los recursos destinados a la compra de bienes y productos provenientes de otros países. ¿Eso qué vendría a significar? ¿Que estamos consumiendo más lo nuestro? Porque hablando de lo nuestro, tenemos aquí chocolate, tenemos café, producimos té, producimos de todo, pero lo que falta es el impulso, ¿verdad?, para poder producir más y poder sacar a otros lados, poder exportar más. Como miren, hasta hablando de las escobas, hasta las escobas peruanas que llegaron tal vez recientemente, aquellas personas que se encargan de traer y llevar cosas, bueno, lo que está más baratito lo traen, ¿verdad?, acá. Hay también aquí empresas donde generan, por ejemplo, escobillas, escobas, pero quizás, no quizás, es un poquito más caro. Pero no hay de otra, pues hay que competir, decimos, ¿verdad? Bueno, de acuerdo con el Banco Central de Bolivia, el comportamiento favorable de la balanza comercial se explica principalmente por los precios internacionales excepcionalmente favorables de los principales commodities de exportación, particularmente el oro y la plata. Bueno, el desempeño supera al anterior mejor registro para un primer semestre, alcanzado en 2022, cuando el superávit comercial llegó a 2.508 millones de dólares. De esa manera, el resultado de este primer semestre de esta gestión 2026 es superior en aproximadamente 52 millones de dólares. El dato marca un contraste con el desempeño de otros periodos recientes y muestra el peso que tuvieron las ventas de minerales, especialmente los metales preciosos, en la generación de divisas durante la primera mitad del año. Sin embargo, el récord comercial también está estrechamente vinculado con el contexto internacional de precios, por lo que la evolución del saldo externo dependerá, entre otros factores, del comportamiento de las cotizaciones de los principales productos que Bolivia exporta en los próximos meses. El Banco Central de Bolivia destacó el resultado
como un récord para el primer semestre y señaló que el saldo positivo refleja la diferencia favorable entre las exportaciones y las importaciones registradas hasta este primer semestre de esta gestión 2026. Hablamos hasta el mes de junio. Y continuamos, sí, con más noticias a esta hora de la mañana. 8 minutos, sí, si usted está ahí preparando ya el almuercito o está tal vez lavando la ropa, está aprovechando.

Bueno, y hoy martes, sí, porque miren, la primera noticia que compartimos con ustedes es que el sector gremial le ha pedido a Rodrigo Paz cambio de ministros. ¿Será fácil, le digo, así mover piezas, así como un... No, hasta el juego de ajedrez, mover las piezas son claves, ¿verdad? Porque de ello dependerá que su rey llegue hasta el otro extremo. ¿Cómo será, verdad, esto de cambiar, decir no, este no funciona, o tal vez uno de dice no, ya he cumplido, ya hice lo que tenía que hacer, he dado todo lo que tenía, no puedo más? Bueno, hoy le están interpelándose a otro ministro. Y en esta oportunidad nos queremos referir al combustible. En medio de las filas en los surtidores, el legislativo interpela este martes al ministro Blanco por el abastecimiento de combustible. Bueno, se trata de la segunda interpelación sobre los hidrocarburos. En abril de este año, el exministro Mauricio Medina Celi respondió ante el Pleno por sobre un presunto sobreprecio en la importación de crudo por parte de YPFB. La Asamblea Legislativa Plurinacional sesiona este martes 25 de agosto para interpelar al ministro de Hidrocarburos y Energías, Marcelo Blanco, por el abastecimiento de combustible en el país. La fiscalización programada para las 10:00 en el hemiciclo es promovida por los diputados Cindy Karina Donaire Oropeza, Claudia Herbasiles y Rolando Santos Pacheco Chávez. Se convoca a la interpelación al ministro de Hidrocarburos y Energías con relación a los contratos, importación y abastecimiento de combustible y aplicación de normativa vigente, señala la convocatoria que firmó el presidente Herman Lara, quien también es presidente del legislativo. Se trata de la segunda interpelación sobre los hidrocarburos. En abril de este año, el exministro Mauricio Medina Celi respondió ante el Pleno por sobre un presunto sobreprecio en importación de crudo por parte de yacimientos petrolíferos fiscales bolivianos. En ese entonces, los legisladores aprobaron el orden del día puro y simple y se descartó la censura. Las filas en los surtidores del país preocupan a los productores, transportistas y otros sectores que se encuentran en estado de emergencia.

Bueno, y hablando sobre la imagen del país, imagen país, algunos quizás se van a tapar los oídos y no quieren escuchar nada. Sacar a Bolivia adelante no es problema solo de un gobierno. Rodrigo Paz busca un acuerdo nacional con los líderes políticos y las regiones. El presidente del Estado, Rodrigo Paz, anunció el lunes la búsqueda de un pacto nacional para impulsar las reformas que necesita Bolivia para su desarrollo. En esa línea, anunció que convocará un diálogo no solo a la Asamblea Legislativa Plurinacional y los representantes de las regiones del país, sino también a los líderes de las fuerzas políticas. El mandatario ya había anunciado esta postura a inicios de mes, cuando dijo que lo mal interpretaron al referirse al consenso que busca con los partidos, con representación en el legislativo. En ese entonces se especuló que Rodrigo Paz tenía la intención de fraccionar a las fuerzas para conseguir respaldo en el pleno de las cámaras. Comunicar dijo que vamos a seguir trabajando con los diferentes bloques parlamentarios, las diferentes regiones y con los líderes políticos, porque el esfuerzo es sacar a Bolivia adelante. No es problema solo de un gobierno, es la necesidad de un conjunto de esfuerzos con representaciones regionales, políticas y nacionales, manifestó. Paz reflexionó sobre este tema el lunes en el acto de lanzamiento del Programa Nacional de Emergencia para la Generación de Empleo, fase 2, realizado en la Casa Grande del Pueblo. Al no contar con el control del legislativo, el gobierno busca consensos para viabilizar el paquete de al menos 12 proyectos de ley que son clave para impulsar la economía. El primer documento ya fue presentado en el legislativo y se trata de la Ley de Inversiones. Paz recordó que en el Gran Encuentro Nacional de Cochabamba, celebrado el 9 de mayo de 2026, que precisamente reunió a los representantes de las regiones y los partidos políticos, se estableció una ruta para concretar acuerdos y un pacto de gobernabilidad frente a la crisis del país. Otro de los objetivos de este plan es construir una agenda conjunta económica, política y social. En esa línea, el presidente Paz instó este lunes a la Asamblea Legislativa Plurinacional a tratar con premura el proyecto de ley de inversiones con el objetivo de concretar las transformaciones que urge en el país. Una línea de normas, de leyes, algunas ya han ido al Parlamento, y ahí yo les pido con todo el respeto la premura de poder acelerar. Está la ley de inversiones, hay otro tipo de leyes, llegarán también otras normas que son necesarias, y a su vez también decisiones que tendremos que tomar desde el Ejecutivo, recalcó Rodrigo Paz Pereira. El jefe de Estado también hizo referencia al proyecto de ley de hidrocarburos orientada a reactivar de manera urgente la inversión extranjera, frenar el declive crítico en la producción de gas natural y abrir la exploración petrolera a nuevas regiones del país. La verdad, la realidad de los hidrocarburos en Bolivia es algo que hay que encarar. No podemos llevar adelante una decisión de cambiar la economía nacional si no encaramos lo que nos dejaron mal, recalcó.

0: 11 de la mañana con 2 minutos y con estas noticias que acabamos de compartir con ustedes, por ejemplo, los gremiales están pidiendo al presidente Rodrigo Paz cambio de ministro. Una buena noticia, hasta este primer semestre, según el Banco Central de Bolivia, dijo que hay un superávit que alcanza su máximo en 11 años para este primer semestre de 2026. Más exportaciones que importaciones. Pero también el presidente se ha referido el día de ayer y dijo, sacar a Bolivia adelante no es problema solo de un gobierno. El presidente está buscando un acuerdo nacional con los líderes políticos y las regiones. Nos vamos a la pausa.
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2: Son las 11 de la mañana. 3 minutos.
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11 de la mañana con 5 minutos. Continuamos acá con el Parlamento del Pueblo. Bueno, y el problema, le digo, que hay con la basura acá en el centro de La Paz. ¿Qué es lo que está pasando? ¿Qué es lo que está sucediendo? A ver, a veces decimos, no, pero no es nuestro problema, que se arreglen ellos, ¿verdad? Recuerda usted que cuando tenemos problemas acá de la basura, acá en la ciudad del Alto, las acumulaciones en las esquinas, ¿verdad? ¿Recuerda usted? ¿Verdad? Si es que la basura no se deja esperar, le digo, y muchos, bueno, prefieren tenerlo fuera de su casa que dentro de la casa. Bueno, la alcaldía paseña está buscando compactadoras, volquetas y jornaleros para solucionar el recojo de la basura. ¿No? ¿Cuál es el problema? A ver, enseguida, a ver, estaremos viendo por qué la basura está en las calles de La Paz. Bueno, este lunes los contenedores de basura del centro y de varias zonas de la ciudad de La Paz amanecieron nuevamente rebasados por los desechos. Los vecinos denuncian que esto genera focos de infección y afecta a las familias. UNITEL visitó varias zonas de la ciudad paseña donde constató que las bolsas de basura estaban regadas en plena vía pública. Los residuos se encontraban en las esquinas, cerca de colegios y hospitales públicos. El problema surge luego de que la empresa La Paz Limpia exigiera a través de sus trabajadores un reajuste en los costos de operación del servicio de recojo de basura. Esta situación de ese reajuste de los costos derivó en una reducción del servicio de recolección. Ante esta situación, el alcalde de La Paz, César Weiler, informó que el municipio cumplió con todos los pagos a la empresa La Paz Limpia. Nosotros les hemos pagado a la empresa La Paz Limpia con tiempo de anticipación, por tanto, la empresa tiene recursos. No hay justificación, dijo la autoridad. Desde la alcaldía señalaron que en reiteradas oportunidades se abrieron espacios de diálogo y se mostró voluntad para alcanzar acuerdos. Sin embargo, cuando se tenía un acta lista para su suscripción, los representantes de la empresa se negaron a firmarla y plantearon nuevas condiciones que, según el municipio, exceden el alcance establecido por el Decreto Supremo vigente para la actualización de los pagos a las empresas de aseo. El alcalde, el César Doweiler, explicó el fin de semana que ya realizó los cálculos correspondientes al incremento asociado al costo de los combustibles y que adicionalmente en enero se produjo un ajuste superior al 15% vinculado a la actualización tarifaria de las UFDs. A raíz de la basura acumulada en las calles desde hace más de 10 días, la Defensoría del Pueblo informó este lunes que presentó una acción popular para exigir el restablecimiento del servicio de recojo de residuo en varias zonas de la ciudad de La Paz. En cumplimiento de su rol constitucional, ha interpuesto una acción popular en resguardo de tres derechos: el derecho a la salubridad pública y el medio ambiente, y todo ello como consecuencia de la suspensión arbitraria del recojo de basura, informó la institución en una entrevista con UNITEL. Bueno, eso es lo que está pasando, ¿sí? Por el problema, ellos quieren un reajuste a lo que reciben tal vez por tonelada recogida, pero el alcalde César Doweiler dijo no. Ya no tenemos más presupuesto. Y por eso es que la alcaldía paseña está buscando, le he dicho ahí, compactadoras, volquetas y jornaleros para solucionar el recojo de la basura.
La alcaldía de La Paz busca camiones compactadores, volquetas y jornaleros que den solución al conflicto por la basura, de modo que tal que el jueves se alcance el 100% de operatividad en el aseo urbano luego de 2 semanas sin servicio. Ya hemos identificado dónde hay camiones compactadores que vamos a alquilar. Hasta el jueves tendremos 10 camiones compactadores que se sumarán a los que tenemos ahora. Estamos en busca de volquetas. Si hay personas, dijo el alcalde César Gocuayre, o empresas interesadas en apoyarnos, buscamos de 8, 10 y 12 cubos y también buscamos jornaleros para el barrio de la ciudad, declaró la mañana de este martes el alcalde César Gocuayre. La sede de gobierno se encuentra desde hace 15 días sin servicio de recojo de los residuos sólidos y todos los contenedores de la ciudad desbordan de basura. Las empresas exigen un reajuste en los costos de operación y ante su negativa de dar continuidad a la limpieza, la municipalidad aplica un plan de emergencia. Las empresas han dejado de llevar los residuos sólidos al relleno sanitario. Les pagamos por tonelada entre 700 y 900 bolivianos y eso que hemos dejado de pagarles es lo que destinaremos a las volquetas y al pago de las personas que participan del plan de aseo. Es de la misma fuente, no hay gastos adicionales, sostuvo Dogwire. El burgomaestre agregó que la paralización de los servicios por parte de las empresas ocasionó que la ciudad quede sometida a una situación de daño a la salud pública. Y lamentó que los únicos actores que no participaron de la reunión de conciliación fueron las compañías encargadas de prestar el servicio. ¿Qué sería si no estuviéramos recogiendo la basura? No tenemos la capacidad operativa, pero ya comenzamos a hacer las gestiones correspondientes para que hasta el jueves lleguemos a tener el 100% de la capacidad de recojo, agregó el alcalde.

Bueno, hay esa situación, es el problema del recojo de la basura allá en el centro de La Paz. Y eso es acá en La Paz. Y en Oruro, o le decimos desde Oruro, la capital del, no es capital, el departamento del folclore. O bueno, no le diremos ya. Bueno, Oruro nada más. Le están proponiendo cambios al Código Civil boliviano. Todos quieren lo suyo, ¿verdad? Y todos quieren lo suyo. Vocales y jueces civiles de Oruro presentaron un documento preliminar con propuestas para reformular el Código Civil boliviano. Este esfuerzo forma parte de un proceso de revisión del anteproyecto de ley de reformas al cuerpo normativo. El documento fue entregado al magistrado del Tribunal Supremo de Justicia, Primo Martínez Fuentes, tras un trabajo de análisis realizado por autoridades jurisdiccionales y abogados del departamento de Oruro. La revisión comenzó con un equipo reducido de vocales, jueces y abogados independientes, y este grupo identificó posibles modificaciones, innovaciones y aspectos omitidos en las diferentes figuras jurídicas del anteproyecto. Y a partir de ese diagnóstico se definieron temas de debate que luego fueron sometidos a un análisis más amplio. En una segunda etapa participaron los 14 jueces civiles del departamento de Oruro y estos trabajaron agrupados según los 7 libros que componen la propuesta de reforma. Personas, negocios jurídicos, bienes y derechos reales, derecho de las obligaciones, fuentes de las obligaciones, sucesión y adquisición por causa de muerte y defensa de los derechos. Cada grupo realizó un diagnóstico y profundizó en los aspectos considerados más relevantes. El informe preliminar que se presentó contiene consideraciones generales y decenas de observaciones y propuestas relacionadas con los distintos libros del anteproyecto. Este documento constituye el aporte inicial de Oruro al proceso de revisión y deberá ser complementado en una tercera etapa con la participación de abogados, litigantes, colegios profesionales y entidades académicas del departamento. La propuesta contempla una cuarta fase orientada a generar un debate jurídico a nivel nacional y el objetivo es alcanzar acuerdos para una eventual reformulación del Código Civil boliviano. De esta manera, las observaciones recogidas en Oruro se incorporarán al proceso de análisis que busca actualizar la normativa civil vigente en el país.

Bueno, más informaciones, otros dirían más problemas, ¿verdad? Pero bueno, ¿qué le podemos hacer? Despliegan un contingente policial hasta Ayapacaní ante anuncio de bloqueo por el precio del diésel. Un fuerte contingente de la policía y las Fuerzas Armadas se movilizó la madrugada de este martes desde el Comando Departamental de la Policía de Santa Cruz con destino al municipio de Ayapacaní, donde se anunció una movilización y bloqueo de la carretera Santa Cruz-Cochabamba en rechazo al Decreto Supremo 5676. En inmediaciones del Comando Departamental se observó la formación y salida de un importante número de efectivos policiales y militares. El operativo incluye camiones del Ejército, además de micros y patrullas de la policía. Los vehículos partieron durante las primeras horas de este martes con dirección a Ayapacaní ante la advertencia de sectores productivos de instalar un bloqueo en este sector de Ayapacaní. Hasta el momento no se conoció información oficial sobre la cantidad de efectivos movilizados ni sobre las tareas específicas que cumplirá el contingente en el municipio. Los interculturales de Ayapacaní anunciaron un bloqueo de carretera desde las 10:00 de este martes 25 de agosto en rechazo al Decreto Supremo 5676, que establece un precio referencial de 18 bolivianos por litro de diésel para grandes consumidores. Productores de las cuatro provincias del norte integrado de Santa Cruz y de la provincia de Chilo también anunciaron nuevas movilizaciones y no descartan bloqueos escalonados en la carretera Santa Cruz-Cochabamba. Los productores están exigiendo la abrogación del Decreto Supremo 5676. En los últimos días, sectores de Ayapacaní, San Juan, San Carlos, Montero y otros municipios realizaron marchas, cabildos, caravanas y tractorazos para exigir la abrogación del Decreto Supremo 5676. Los productores cuestionan el incremento del costo del diésel y advierten que la medida agravará los problemas que ya enfrenta el sector debido a la escasez de combustible. En Ayapacaní, los interculturales incluso advirtieron con movilizaciones para exigir la renuncia del presidente si la normativa no es abrogada. La protesta también se produce en un contexto de dificultades para los productores de Ayapacaní. Las inundaciones registradas en la zona afectaron más de 4.000 hectáreas de soya, arroz y otros cultivos. Los productores sostienen que el mayor costo del diésel incrementará los gastos de producción y profundizará la situación económica que atraviesa el sector.

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1: 11 de la mañana con 25 minutos. Continuamos y continuamos con más información. Y esta vez información referida así al combustible.
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1: feliz. Bueno, se abre la fase de evaluación. Usted dirá, ¿evaluación de qué o para quién o para quiénes? 5 empresas presentan propuestas para proveer hidrocarburos a Bolivia. Yacimientos Petrolíferos Fiscales Bolivianos realizó el lunes la apertura de ofertas para el proceso de suministro de hidrocarburos líquidos para la gestión 2026. 5 firmas presentaron sus documentos y ahora se abre la fase de evaluación de las propuestas. El analista de contrataciones de IPFB, José Antonio Coronado, explicó que la apertura de ofertas corresponde a la primera fase de la etapa de selección y no constituye una adjudicación. 5 empresas presentaron sus propuestas y entre estas empresas están la empresa Persian Mechanical International. Luego está entre estas 5 empresas Trafigura Chile Limitada. Luego está Trafigura PTE LTD. Luego está la Volont Shipping and Trading, Sociedad Anónima, y Vitol Energía América, Sociedad Anónima, informó la empresa estatal. Estas 5 empresas presentaron sus propuestas, ¿sí? Las ofertas fueron abiertas mediante el sistema Siscompa, que permite mantenerlas encriptadas hasta el momento oficial de su apertura. Coronado señaló que se iniciará la evaluación a cargo del comité de selección, que verificará el cumplimiento de las especificaciones técnicas, condiciones y requisitos establecidos en el pliego. Según el cronograma tentativo, esta etapa tiene un plazo aproximado de 10 días hábiles, durante los cuales se realizará una revisión minuciosa de la experiencia y documentación presentada por los proponentes. Una vez concluida la etapa de selección y definidos los proponentes habilitados, el proceso continuará con la fase de contratación, instancia en la que la unidad solicitante adoptará las decisiones según la normativa y las necesidades de abastecimiento de IPFB.

Bueno, y una vez concluida la etapa de selección y definidos los proponentes habilitados, el proceso continuará con la fase de contratación, instancia en la que la unidad solicitante adoptará las decisiones según la normativa y las necesidades de abastecimiento de YPFB. El funcionario dijo que se trata de procesos

esto que vuelve a desarrollarse mediante un proceso abierto, una de las medidas de la empresa estatal para promover la transparencia de las contrataciones destinadas a garantizar el abastecimiento de combustibles al país. Queremos mostrar total transparencia y en este proceso de contratación. Para YPFB, este es un proceso de contratación muy importante, para el pueblo de Bolivia también, afirmó el vicepresidente de YPFB, Víctor Hugo Blackwood, durante la apertura del acto. El acto fue transmitido en directo y contó con la presencia de medios de comunicación, autoridades y representantes de YPFB en cumplimiento de la normativa vigente y los procedimientos establecidos, entre ellos el Decreto Supremo número 29506 y las disposiciones aplicables a los procesos de contratación de la empresa estatal. La convocatoria contempló además una modalidad abierta que permitió la participación y seguimiento público del proceso, informó YPFB.

0: Bueno, estas son las 5 empresas que se presentaron para el suministro de hidrocarburos líquidos para esta gestión 2026. Y entre estas empresas está Persian Mechanical International, Trafigura Chile Limitada, Trafigura PTE LTD, Bolón Shipping and Trading Sociedad Anónima y Vitol Energía Américas Sociedad Anónima. Bueno, y con estos datos, sí, de estas empresas, nos vamos a la pausa.
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4: Son las 11 de la mañana, 33 minutos.

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11:35 y el exministro de Economía, José Gabriel Espinosa, desiste del amparo tras su censura. Dijo: mi situación no debe convertirse en confrontación. El exministro de Economía y Finanzas Públicas de Bolivia, José Gabriel Espinosa, retiró este lunes la acción constitucional que interpuso en contra de su censura en el legislativo, con lo que se ratificó su destitución del puesto. El presidente de la Sala Constitucional Tercera de la Ciudad del Alto, vecina de La Paz, Ricardo Gisbeli Limachi, confirmó el desistimiento y retiro de la acción de amparo constitucional presentada por la defensa de Espinosa en la audiencia instalada este lunes en la que se iba a analizar el caso. Esta sala constitucional ha aceptado el retiro de la acción de amparo constitucional, por lo que, notificadas las partes, concluye la audiencia, señaló el juez. Espinosa fue censurado el pasado martes por el legislativo tras no comparecer a una citación para explicar las políticas del gobierno frente a la crisis económica actual y pese a que solicitó reprogramar su interpelación argumentando dos viajes para atender asuntos oficiales. El gobierno sostuvo entonces que la resolución de censura emitida por el legislativo es inconstitucional, al interpretar que la Constitución señala que se debió hacer con dos tercios de los miembros de la Asamblea y no solo de los parlamentarios que asistieron a la sesión, como ocurrió en este caso. Con el mismo argumento, Espinosa anunció el mismo día una consulta al Tribunal Constitucional sobre la legalidad de su censura y eventual destitución. El viernes, el gobierno del presidente boliviano Rodrigo Paz destituyó a Espinosa mediante un decreto que designó en el cargo de forma interina al ministro de Producción Sostenible, Medio Ambiente y Agua, Óscar Mario Justiniano, y que dejó abierta la posibilidad de que el economista vuelva a sus funciones si la Sala Constitucional fallara a su favor. Espinosa confirmó en sus redes sociales el retiro de la acción, pese a que, según dijo, su censura no cumplió con lo establecido por la Constitución y se hizo sin posibilidad de defensa. Bolivia necesita que su gobierno pueda concentrarse plenamente en resolver los problemas de la gente y continuar las transformaciones que hemos iniciado, sin que mi situación personal se convierta en un elemento de confrontación o incertidumbre. Por esa razón, he decidido retirar la acción de amparo constitucional, manifestó. El exministro aseguró que en sus 9 meses de gestión trabajó para recuperar la disciplina fiscal, ordenar el mercado cambiario, reconstruir la confianza internacional, reducir el riesgo país, avanzar en un acuerdo con el Fondo Monetario Internacional y presentar el proyecto de ley de inversiones. También agradeció al presidente Paz por la confianza y expresó su deseo de que a su gobierno le vaya bien, porque si eso ocurre, le irá bien a Bolivia. Tras la destitución de Espinosa, el gobierno aseguró el viernes que respeta las atribuciones de la Asamblea Legislativa y la independencia de poderes. En anteriores censuras parlamentarias, los entonces presidentes Luis Arce 2020-2025 y Yanine Áñez 2019-2020 destituyeron a ministros para luego restituirlos en sus cargos. Una práctica cuestionada por
por críticos que consideraron que vulnera el carácter vinculante de este mecanismo constitucional.

Bueno, criterios que no se dejan esperar. Ortiz advierte que Rodrigo Paz necesita un ministro de Economía con peso político para aprobar reformas. El ex ministro de Estado y ex senador Óscar Ortiz afirmó este martes que tras la salida de José Gabriel Espinosa del Ministerio de Economía, el presidente Rodrigo Paz deberá buscar un perfil con autoridad moral y capacidad de articulación política para enfrentar la crisis económica y aprobar las reformas pendientes. Consultado sobre si el mandatario recurrirá a su equipo o a un profesional externo, Ortiz señaló que en los primeros 9 meses de gestión solo identificaba a 2 figuras claras en materia económica, el ahora exministro José Luis Lupo y el ahora también exministro José Gabriel Espinosa. Ruiz dijo: "No veo otras personas que tengan el conocimiento, la experiencia económica, especialmente de lo que se refiere a la economía, al sector público", dijo a Unitel. Para Ortiz, el desafío del nuevo ministro de Economía no será solo técnico, pues consideró que quien asuma esta cartera debe poder articular y convencer a los parlamentarios para aprobar las leyes que viabilicen reformas y créditos internacionales. Además, la nueva autoridad deberá convencer a los sectores económicos del país, tanto los formales como los informales, de los sacrificios que hay que hacer para encarar el plan de gobierno. Parece que en el país no nos damos cuenta todavía que ya, por así decir, se acabó la fiesta hace muchos años de los ingresos extraordinarios del gas, de los minerales, advirtió. Y ahora, la pregunta que nos hacemos, ¿quién será cargo del Ministerio de Economía? ¿Quién será esa persona capaz que pueda tomar las riendas de las actuales problemáticas que atraviesa Bolivia?

Bueno, y entre otras noticias, hablando del departamento de Santa Cruz y con este problema del caso mutualista, porque así lo han denominado este caso, el Tribunal Constitucional Plurinacional falla a favor del municipio de Santa Cruz de la Sierra en caso mutualista. Y la familia Carrapuzzi dijo, nunca fue propietario, dice abogada. El Tribunal Constitucional Plurinacional falló a favor de la Alcaldía Municipal de Santa Cruz de la Sierra en la acción popular que se presentó por los predios del mercado mutualista. Así lo informó la abogada Angélica Apodaca en representación del sector gremial. Salió el auto constitucional del amparo constitucional que había planteado el accionante Nelson Miguel Carrapuzzi, quien decía ser que era dueño del mercado mutualista. Le hemos ganado en su propia cancha, señaló la abogada. Explicó que Carrapuzzi interpuso una queja de incumplimiento de la sentencia 531. Entonces, ante esa situación, los gremiales, el municipio y diferentes sectores impugnaron ese recurso de queja en la sentencia 531. El Tribunal Constitucional saca este auto constitucional donde nos menciona y reconduce la sentencia constitucional evidenciando que existió una mala interpretación de la sentencia 531 y que nunca otorgó un derecho propietario al señor Nelson Miguel Carrapuzzi, argumentó la jurista. De igual forma, explicó que los terrenos que reclama Nelson Carrapuzzi se encontrarían a 1.5 kilómetros del mercado mutualista y no en la ET3, como lo venía señalando. Esto significa que el señor Nelson Miguel Carrapuzzi nunca fue propietario del mercado mutualista y que sus terrenos se encuentran a 1.5 kilómetros del mercado, dijo la abogada. Asimismo, señaló que este auto constitucional deberá reconducir al título de derecho propietario por la vía ordinaria a la Alcaldía de Santa Cruz de la Sierra. Él, se ha referido a Carrapuzzi, deberá demostrar que es dueño con todos los antecedentes que se le ha solicitado. Tampoco lo va a poder demostrar por la vía ordinaria, porque, es más, nosotros hemos demostrado también ante el Tribunal Constitucional todas las expropiaciones legales del mercado, remarcó la abogada Apodaca.

Bueno, y entre otras noticias y otras noticias ya saliendo del ámbito político, Ande Cruz pide, a ver, otras noticias, a ver, por ejemplo, esta, que Bolivia regresa al torneo Fuerzas Comando tras más de 2 décadas. Los operadores especiales de la Fuerza 10 ya se encuentran en Paraguay para representar al país en Fuerzas Comando 2026, marcando el retorno oficial de las Fuerzas Armadas a este ejercicio multinacional tras más de 2 décadas de ausencia. Y sobre este despliegue, el ministro de Defensa, Ernesto Justiniano, destacó que esta es una de las principales competencias entre equipos de élite de nuestra región. La 20ª edición del torneo se desarrollará en Asunción del 24 al 28 de agosto, con la presencia de 17 delegaciones internacionales. Al respecto, el ministro confirmó que los equipos de operaciones especiales son procedentes de Argentina, Belice, Bolivia, Brasil, Colombia, Costa Rica, República Dominicana, Ecuador, El Salvador, Guatemala, Honduras, Jamaica, México, Panamá, Paraguay, Perú y Estados Unidos. En ese sentido, Justiniano subrayó que durante estos días nuestros operadores pondrán a prueba su preparación física, disciplina, precisión, resistencia, trabajo en equipo y capacidades tácticas, compartiendo además conocimientos y experiencias con unidades especializadas de otros países. El evento internacional cuenta con la organización conjunta del Comando Sur de los Estados Unidos, el Comando de Operaciones Especiales Sur y las Fuerzas Armadas Paraguayas como anfitrionas. Y sobre este logro, Ernesto Justiniano remarcó que para Bolivia volver a participar después de más de 2 décadas significa recuperar espacios de entrenamiento y cooperación internacional que contribuyen al fortalecimiento y profesionalización de nuestras Fuerzas Armadas.

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Padre nuestro, que estás en el cielo, santificado sea tu nombre. Venga a nosotros tu reino. Hágase tu voluntad, en la tierra como en el cielo. Danos hoy nuestro pan de cada día. Perdona nuestras ofensas, como también nosotros perdonamos a los que nos ofenden. No nos dejes caer en tentación.

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0: Señoras y señores, amigos oyentes, tengan ustedes muy buenas tardes. Bienvenidos a este resumen de noticias.
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0: 12:16. Enseguida vamos al resumen, vamos a estar con los datos, cuánto está el petróleo a nivel mundial, cuánto está el dólar, cuánto está el pollo, etcétera, etcétera. Pero antes permítanos, por favor, en la introducción de este programa, o mejor dicho, del integrador, a modo de columna de opinión, un par de líneas sobre el tema de la basura. Parece ese tema mínimo. La Paz está inundada de basura, le cuento. Está inundada de basura. Fuera Santa Cruz, fuera un lugar cálido, uy no, sería terrible. Más bien tenemos frío y eso ayuda para que la basura no se descomponga rápidamente, pero está regada por todo lado. Donde ve usted basurales en la calle, los contenedores se han convertido en basurales, etcétera, etcétera. El señor Doc Bailer, alcalde de La Paz, no está pudiendo solucionar ese problema. Y este tema de la basura tiene varias aristas, o sea, puede usted verlo de diferentes maneras, ¿no? Puede verlo desde el punto de vista, por ejemplo, de cómo hacen su trabajo estas empresas que recogen la basura. Puede verlo también del lado de que la basura es un gran negocio para varias empresas, ¿no? O para pocas empresas en nuestro país, porque una o dos empresas parece que trabajan en varias ciudades de Bolivia, o sea, es un gran negocio. Ha escuchado hablar usted del zar de la basura, por ejemplo, ¿no? Y hay un apellido que va dando vueltas, vueltas, que incluso ahora también han hecho bailar ese apellido en estos, en estas denuncias de corrupción que ha hecho la señora Beller, ¿no? Entonces, el tema de la basura, usted puede verlo también desde el punto de vista de los municipios. ¿Cómo hacen esos contratos? ¿Cuánto pagarán? En cada ciudad, ¿cuánto pagarán? No tengo idea. ¿Y por qué concepto pagarán? No solo es el barrido. El barrido es uno, claro, de los factores, pero hay otros. Tienen que recoger, por ejemplo, limpiar plazas, parques, desechos de los hospitales, etcétera, etcétera, ¿no? O puede verlo también del lado del ciudadano, el tema de la basura. Es diferente, por ejemplo, hay ciudades más limpias que otras en Bolivia, ¿no? Va a ver usted, hay ciudades donde usted va por las calles y no encuentra basura. No encuentra basura, pero va a otras ciudades, le estoy hablando de nuestro país. O sea, la ciudad es un basural. Y no me refiero a La Paz, que en La Paz ahorita el problema es por este conflicto con la empresa recogedora de basura, ¿no? O las empresas. Entonces hay ciudades más limpias, menos limpias, etcétera. Lo podemos ver de diferentes formas. O también lo podemos ver del lado de cuánto pagamos de la basura. Pagamos, si consumimos aquí en el Alto, por ejemplo, si consumimos más en energía eléctrica, luz, pagamos más de la basura. Porque está relacionado, indexado al costo de la luz. Por eso viene en la boleta de la luz, ¿no es cierto? Gastas más luz, estás fregada. Tienes que pagar más de la basura. No, pero no recogen, en mi esquina es un basural. No, si no te van a cortar la luz. Entonces, o también puedes ver del lado de cómo han hecho esos contratos. Los municipios, ¿cómo han hecho esos contratos? Estaba escuchando que el contrato de la basura en La Paz, ¿cómo se llama esta empresa? La Paz Limpia, creo que se llama. Está hecho por 14 años habían hecho. No tengo idea por qué hacen por tanto tiempo. Por 14 años. Y el contrato dice, el de La Paz, de la basura, dice que si sube la gasolina, el diésel, tienen que ajustar los precios, es decir, la alcaldía tiene que pagar más. Si sube el salario mínimo, o el aumento salarial, o el mínimo nacional, o el salario básico, igual, hay que ajustar el precio de la basura, hay que pagarle más a la empresa recogedora de la basura. Entonces, ¿de qué lado quiere ver usted la basura? Yo creo que tenemos que ver de todos los lados. ¿Por qué razón? En este momento que Bolivia está en una crisis económica y esa crisis se ha trasladado a los municipios, a las alcaldías, porque mire, El Alto, por ejemplo, tiene un POA anual, más o menos, no tengo en este momento el dato exacto, de 1.800 millones de bolivianos. De 1.800 millones, más o menos. ¿Cuánto significa, por ejemplo, la subida del combustible? Es decir, las alcaldías trabajan, escúcheme bien, por favor, trabajan con maquinaria. ¿Qué tipo de maquinaria, Silvia? Ahí está, tiene usted el micrófono. ¿Qué tipo de maquinarias? Tractores, motoniveladoras, volquetas, es decir, para hacer mantenimiento de vías, etcétera, ¿no? ¿Y toda esa maquinaria con qué funciona?
1: ¿Diésel?
0: Con diésel. Y ahora las alcaldías, si se aplica esto de los 18 bolivianos, tienen que comprar más caro. En realidad ya están comprando más caro, porque el año pasado el diésel costaba 3 bolivianos con 74 centavos, como estas fechas. Hoy día, ¿cuánto cuesta? Casi 10 bolivianos. Y después, si llega a costar 18, o sea, la alcaldía va a gastar más en ese combustible. Aparte de eso, hasta el Pumacatari en La Paz usa diésel. Aparte de eso, las alcaldías hacen contratos de obras. Las constructoras, puentes a desnivel, enlosetados, asfaltados, pavimento rígido, construcción de aulas, etcétera, etcétera. Entonces, estas empresas constructoras dicen, nos tienen que aumentar, porque el contrato que hemos firmado no cubre nuestros gastos. ¿Por qué? Porque ha subido el combustible. Y el mínimo salarial de 2.750 a 3.300. Entonces, las alcaldías, de un presupuesto que tienen, que les alcanzaba, digamos, para hacer tal y tal cosa, ahora ya no les alcanza.
1: Mayra, ¿acaso las alcaldías están ahí con grandes consumidores?
0: Son pues grandes consumidores. ¿Cuánto comprarán? Por ejemplo, Pumacatari, nomás cuánto gastará. Pero ahora, ¿por qué? ¿Por qué son grandes consumidores? A no ser que el gobierno los saque de grandes consumidores. Pero aún así, Silvia, hoy día las alcaldías ya no están comprando diésel a 3.74.
1: No, pues ya.
0: Están comprando ya casi a 10 bolivianos, casi tres veces ha subido.
1: Sí.
0: Entonces, y ahora por eso las alcaldías, ustedes están escuchando, las gobernaciones dicen, queremos el 50-50, porque quieren más plata. Porque lo que tienen ya no les alcanza, digamos, ¿no? Para cumplir todas las promesas que han hecho y las expectativas que han generado.
1: Ver, y el reformulado, el presupuesto general del Estado que han aprobado.
0: Los ajustados, dicen, los ajustados.
1: Digamos, lo que se dicen ahí que tenían 100, les han aumentado más.
0: Los ajustados, ¿qué significa? Que ajustan el presupuesto, si consiguen alguito más. Digamos, comienzan con 1.500 bolivianos, digamos, en el Alto el presupuesto. Después tratan de conseguir, del IDH les dan alguito más, digamos, aumentan un poquito y ajustan. ¿A quién le van a dar ese poquito que han aumentado? Y digamos, consiguen un préstamo. Ese préstamo también se suma a ese POA. Entonces hay un ajustado 2, dicen, o ajustado 3, ¿no? Pero a esto voy, Silvia. No nos vayamos por las ramas. En los últimos 10, 20 años, todas las

0: Si he dicho, no me acuerdo. Haniam taskti. Les da amnesia. El alcalde de La Paz, que se fue el señor Iván Arias, yo recuerdo, él ha prometido la industrialización de la basura. Y no solo él, muchos alcaldes han prometido industrial. Aquí en el Alto ni le hablo. Toditos han prometido. Dígame usted, ¿alguno ha cumplido? ¡Nadie! Nos preguntaremos por qué. ¿Por qué no cumplen? ¿Son janiwas? ¿Son jairas? ¿Qué son? ¿No pueden o no quieren? ¿No pueden o no quieren? ¿Por qué es importante este tema para los vecinos, ya sea de La Paz, del Alto, más que todo del Alto? Nosotros somos uno de los municipios pobres en cuanto a recursos. Santa Cruz, su POA anual está arriba de 3 mil millones de bolivianos. Más de 3 mil tiene para gastar en el año. El Alto tiene como la mitad nomás. Ah, claro, hay una diferencia de habitantes. Pero, por ejemplo, La Paz tiene mayor presupuesto por año. Otro día vamos a hablar por qué tienen más. A lo que voy es a lo siguiente. Si el Alto tiene poca plata, no tiene mucho colche para su POA anual, porque de ese POA sale para hacer obras, para atender educación, atender salud, etcétera, etcétera. Si tiene poca plata el Alto, entonces, ¿qué tiene que hacer? Gastar bien, ser eficiente en el gasto. Es como cuando nosotros somos amas de casa. Si no cuidáramos la plata no nos alcanzaría. Ahora peor todavía. Y nosotros vamos viendo a ver cómo economizamos. En lugar de comprar papa en un lugar cercano donde cuesta caro, entro un poco más adentro para ver si encuentro más barato. O me compro algo que pueda reemplazar, etcétera, ¿no? Si nosotras las amas de casa hacemos eso, ¿cómo no lo van a hacer los alcaldes, las alcaldesas? Gastar bien la plata. Si tienes 1.500 millones, no puedes gastarte en la basura 200 millones o más. Es como si botaras los 200 millones a la basura, lo botas al cenizal y el carro basurero se lo lleva a los 200 millones, no sabemos dónde. Es decir, no podemos gastar tanta plata en basura. Aquí en el Alto, no sé cómo está la situación, vamos a averiguar. Pero en La Paz, ha estallado el problema por lo que le he dicho. ¿Cuánto pagará por mes La Paz? ¿Tiene usted el dato?
1: Hay un dato que ha manifestado el alcalde César Rockweiler y dijo 700 y 900 bolivianos por tonelada. Eso es lo que ha dicho, no sabemos, como usted dijo, que hay diferentes tipos de basura, por eso habrá dicho 700 y 900 bolivianos por tonelada. Ahora no sé cada día cuántas toneladas recogerán Mayra de basura. Y bueno, una pregunta que nace de todo el conflicto que hay también por la basura en La Paz. Ahorita la empresa no está trabajando y el alcalde César Dogweiler lo que hizo es, está buscando volquetas, compactadoras, gente que no sabe del área pero que quiere trabajar. Y madre, ¿le tendrán que seguir pagando a la otra empresa?
0: No sé, pero lo que sí sé, Silvia, que este problema hay que arreglarlo de raíz.
1: Pero si hay un contrato firmado por anteriores alcaldes, ese
0: tema no sé, tal vez será no sé cómo, pero tienen que hacerlo. Porque le digo, no puede ser que un municipio destine tanto presupuesto al tema la basura. Este problema muchos países ya lo han solucionado. Hace años lo han solucionado.
1: Hay países que compran basura. Están comprando basura.
0: Usted va a ver películas, por ejemplo, surcoreanas o japonesas, no sé, de otros países. Va a ver en esas películas, novelas, lo que sea, series, etcétera, cómo los vecinos salen de su casa y van a un lugar donde hay tres tipos de tachos de basura. Tres tipos de tachos, ¿no? O dos tipos. Creo que dos.
1: Verde, amarillo y unos.
0: No sé si he visto dos o tres, ¿no? Pero en uno meten todo el material.

0: reciclable. Desde la casa ya lo separan. Yo tengo un basurerito. Es fácil, fácil. Tienes dos basureritos y en uno metes papel, cartón, nylon, plástico, etcétera, ¿no? Y en el otro metes todos los desechos de comida, de alimentos. A eso le llaman orgánicos, al otro le llaman inorgánicos. Eso hacen en todo el mundo. Países tan ricos como Japón, que son potencias, no se dan el lujo de botar tanta plata a la basura. ¿Por qué no se hace? ¿Sabe a qué conclusión he llegado? O sea, estamos viendo que se puede, ¿no ve? No quieren. ¿Por qué no quieren? ¿Qué hay detrás de esto? Los municipios, las alcaldías, firman todo tipo de contratos. Pero ¿cuáles son los contratos más jugosos, donde hay más plata? Y cuidado, que donde hay más plata, pues tiene que ser todo más transparente. Tiene que haber fiscalización. Ahorita vamos a hablar del tema de corrupción. Pero los contratos más grandes que firma una alcaldía son...
1: De la basura.
0: De la basura, del desayuno escolar, de las obras. Entonces, esos contratos tienen que tener 1 millón de ojos mirando. Porque donde hay más plata, obviamente, los corruptos van a poner el ojo. Entonces, para que no haya... ¿cuál es la palabra? Para lograr que se maneje de forma transparente, primero, no tiene que haber discrecionalidad. ¿Qué quiere decir? Que no se puede hacer entre cuatro paredes. Tiene que ser transparente. No puede ser que aparezca nomás un contrato firmado por 10, 20, 30 años. ¿Cuál es el contenido? Ni sabemos. Y tampoco puede haber, o mejor dicho, tiene que haber fiscalización. ¿Funcionan en nuestro país las instancias de fiscalización? Tiene que fiscalizar el Consejo Municipal. Hay organizaciones como las juntas vecinales, que ahora están divididas. Divide y vencerás, dice Nové. Si fuera una, sería una organización que sirva realmente al pueblo, pues se encargaría de fiscalizar, ¿no? Entonces, es un tema este de la basura muy importante. ¿Por qué razón? Una de las razones es porque es uno de los contratos más importantes desde el punto de vista económico que hacen las alcaldías. Estamos tirando plata a la basura, literal. Cuando hace años ya podíamos haberlo dividido. Yo trato de separar en la casa. Pero el carro viene, igual se lo lleva. Pero yo lo meto en una bolsa, cartón, papel, plástico. Digo, alguien le servirá. Porque siempre veo en los contenedores gente que está revolviendo la basura, buscando. Incluso en la noche he visto en los contenedores. Hay gente en la noche, y normalmente es gente mayor, de la tercera edad. Me da pena, pero es gente que se gana de esa forma la vida. He visto que se habían sabido poner, como los mineros, un foquito aquí en la frente, un foquito. Y están, algunos están con overol, pero otros están con su ropa normal, no tienen guantes, nada. Y empiezan, se trepan ahí porque ponen algo, el contenedor es alto, y empiezan a buscar ahí. Entonces yo digo, les facilito, porque en una bolsa lo amarro todo y digo, van a encontrar esta bolsa y ahí está la botella plástica, cartón, papel, etcétera, etcétera. Se lo pueden llevar así enterito. Y en lo otro, boto ya otras cosas, cáscaras de plátano, etcétera, ¿no? Es tan sencillo. ¿Por qué no se hace? Es decir, mire, es tan fácil que hasta un niño se da cuenta. De toda la basura que generó, en mi casa, por ejemplo, o en la suya, ¿cuánto será? ¿50% será orgánico y 50% inorgánico?
1: 80 y 20, o 90.
0: Depende, depende. Aquí en La Ceja, por ejemplo, en lugares comerciales, va a encontrar más cosas plásticas, o sea, nylones, ¿no? Y en un lugar donde vive la gente seguramente va a encontrar también otro tipo de basura, ¿no? Pero póngale que sea 50-50. Estamos adivinando nomás. 50 orgánico, 50 inorgánico. Lo separamos. Viene un carro, lo lleva separado también. Y ese 50% donde hay papel, cartón, nylon, etcétera, no lo llevan ya al botadero. Yo he pasado una mañana por la Federico Suazo en La Paz. He debido pasar a las 6 de la mañana, calle Federico Suazo. Y le cuento que habían sabido llegar camiones
1: recolectores
0: que se cargan clasificado ya, porque en esa calle hay tiendas que tienen clasificado. Tienen letreros que dice compro todo, ¿no? Entonces tienen clasificado, cartones bien amarrados, papeles, como decimos nosotros, tauqueados o apilados, como quiera usted, aparte el plástico. Habían sabido tener también cosas de metal, aparte también. Entonces viene el camión y se lo lleva todo. Eso es plata. Ahora, aunque nosotros, aunque como estoy pensando como alcaldía, estoy pensando como ciudad, aquí en el Alto, aunque sea que no nos paguen, nosotros se lo dejamos en un lugar, papel, plástico, cartón, nylon, lo que usted quiera, ¿quién quiere llevárselo? Que se lo lleven, aunque sea que no nos paguen. Pero ya, menos 50% va a ir al botadero, porque en el botadero pesan supuestamente la basura y nos cobran por tonelada. A ver, ¿cuántas toneladas está entrando? Seguramente mejor para ellos si entra escombro, porque pesa más. Entonces, así pagaríamos de 200 millones y más que gastamos aquí en el Alto, solo pagaríamos 100 millones para comenzar. Luego podemos ver el otro 50% con la basura orgánica, ¿qué podemos hacer? Dice que se hace abono, dice que se hace gas, no sé. Eso podemos ver. Pero para comenzar, mire, tan sencillo, nos ahorraríamos 100 millones. Y esos 100 millones nos pueden servir para hacer más cursos, para instalar laboratorios en los colegios, para la salud, para comprar medicamentos para nuestros abuelitos y abuelitas, para tantas cosas, le digo. Ni que fuéramos millonarios para botar tanta plata. Pero ¿sabe qué rato va a cambiar esto? El cambio no viene de arriba en este caso. El cambio tiene que venir de abajo, de nosotros. Reflexionemos sobre este tema y luego exijamos a nuestras autoridades, indicándoles que no podemos botar tantos millones a la basura. Hacemos esta pausa y enseguida estamos con otras noticias.
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Gracias por la sintonía. Vamos al resumen de noticias. 12:51. Acá en el Alto tenemos cielo despejado y pleno sol a esta hora de la tarde.

0: Vamos a las noticias. El viceministro Cristian Morales sería el nuevo ministro de Economía y Finanzas Públicas. En las próximas horas, el viceministro de Tesoro y Crédito Público, Cristian Morales, asumirá como ministro de Economía y Finanzas Públicas en reemplazo de José Gabriel Espinosa. Fuentes cercanas al gobierno informaron, según esta nota de la agencia de noticias Urgente.bo, que esta autoridad, este viceministro, sería posesionado por el presidente del Estado, Rodrigo Paz Pereira, luego de que el exministro Gabriel Espinosa decidiera no insistir con el recurso jurídico que había presentado luego de ser censurado en la Asamblea Legislativa.
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Vamos a más noticias, 12:53. Paz y Libre abren la puerta a un pacto para destrabar la reforma económica. El presidente Rodrigo Paz y la Alianza Libre, liderada por el expresidente Tuto Quiroga, dieron señales en las últimas horas de un posible acercamiento político para definir una ruta que permita tratar las reformas económicas pendientes en la Asamblea Legislativa. Todavía no existe una negociación formal ni una agenda concertada entre ambos sectores. Sin embargo, la coincidencia en la necesidad de dialogar supone un cambio en la relación entre el oficialismo y una de las principales fuerzas opositoras en un momento en que el gobierno necesita respaldo legislativo para aprobar sus leyes fundamentales. Comunicar que vamos a seguir trabajando con los diferentes bloques parlamentarios, las diferentes regiones y con los líderes políticos, porque el esfuerzo es sacar a Bolivia adelante. No es problema solo de un gobierno, es la necesidad de un conjunto de esfuerzos con representaciones regionales, políticas y nacionales, afirmó

0: Y a propósito de la interpelación al ministro de Hidrocarburos, Marcelo Blanco. El ministro de Hidrocarburos, Marcelo Blanco, admitió hoy durante su interpelación ante la Asamblea Legislativa que el Estado boliviano mantiene una deuda de 463 millones de dólares con dos empresas, Trafigura, y de 583 millones de dólares con Vitol. Estas empresas son comercializadoras de combustible, vendedores de combustible, de gasolina y diésel. En conjunto, la deuda con ambas empresas alcanza a más de 1.000 millones de dólares. En un momento marcado por las dificultades para garantizar el abastecimiento de gasolina y diésel en el mercado interno. Durante su intervención, el ministro de Hidrocarburos también anunció la existencia de mafias incrustadas dentro de YPFB y la ANH, que según afirmó, estarían vinculadas con actividades de contrabando y desvío de combustible. La autoridad sostuvo además que exfuncionarios de YPFB hicieron desaparecer documentación importante, situación que, según explicó, dificulta establecer responsabilidades y reconstruir algunos procesos relacionados con el manejo de los hidrocarburos y el abastecimiento de combustibles. Por otra parte, uno de los principales cuestionamientos planteados en esta interpelación es el caso de la gasolina de mala calidad que fue comercializada en Bolivia y que generó reclamos de usuarios y sectores vinculados al transporte. Ante las críticas, Blanco señaló que el problema se originó en una serie de procesos mal elaborados y que fueron heredados de la anterior administración gubernamental. La explicación del ministro apunta que las actuales autoridades recibieron procedimientos y mecanismos de control que presentaban deficiencias y que posteriormente derivaron en los problemas registrados con la mala calidad del combustible.
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0: Vamos a propósito de los combustibles con esta noticia. El transporte pesado advierte que subir el precio del diésel no va a resolver la escasez del combustible. Bueno, hasta que se dieron cuenta. El problema son los dólares. El transporte pesado nacional e internacional advirtió que un incremento en el precio del diésel no va a solucionar por sí solo el desabastecimiento de carburantes y apuntó a la falta de dólares como uno de los principales problemas que enfrenta Bolivia para garantizar las importaciones. Domingo Ramos, dirigente de la Confederación del Transporte Pesado Nacional e Internacional, sostuvo que incluso si el precio del combustible aumentara más, digamos hasta 20 bolivianos el litro, el problema podría persistir si es que Bolivia no cuenta con los dólares, con las divisas necesarias para comprar carburantes en el exterior. Según el mismo dirigente, Bolivia comercializa dentro de nuestro país el combustible en bolivianos, pero para comprar afuera necesita dólares. En ese contexto cuestionó la capacidad del Estado boliviano para garantizar el flujo de divisas destinado a las importaciones.
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Vamos con otras noticias, 12:59. Doble asesinato. Acribillados en Guayaramerín fueron abatidos con 58 disparos. Los sicarios se movilizaban en un vehículo con el que colisionaron a las víctimas que iban a bordo de una motocicleta. Tras derribarlos, abrieron fuego a quemarropa. Una de las personas recibió 41 disparos y la otra 19. Los sicarios se aseguran de cumplir su trabajo, entre comillas, porque los sicarios son asesinos a sueldo. Las víctimas del doble asesinato registrado en Guayaramerín, en Beni, recibieron una ráfaga de disparos en su humanidad. Los sicarios, reiteramos, realizaron 41 tiros contra uno de ellos, mientras que el otro recibió 17, con un total de casi 60 disparos. Ambos jóvenes bolivianos fueron acribillados por estos sujetos armados. El fiscal departamental del Beni, Alexander Mendoza, indicó que los dos victimados murieron en el instante por shock hipovolémico hemorrágico, laceración de múltiples órganos en el tórax y en el abdomen y traumatismo torácico abdominal penetrante por proyectil de arma de fuego. En el cuerpo del conductor de la motocicleta, el señor Edgar Justiniano, le impactaron 41 proyectiles de arma de fuego. El otro joven, Junior Pantoja, reiteramos, recibió 17 proyectiles. Mendoza, el fiscal, indicó que los ahora fallecidos se encontraban circulando a bordo de una motocicleta, pero de pronto el conductor de un vehículo los derribó, los tumbó, provocando su caída. Y desde ese vehículo bajaron el acompañante del conductor, bajó el acompañante del conductor y abrió fuego contra los dos jóvenes. Este hecho ocurrió al promediar las 11:15 de la noche. A pesar de ello, los vecinos salieron de sus casas para ver lo ocurrido.

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2: Bien, antes del cierre del informativo, vamos a ir con algunos datos que debieran haber ido al principio. Pero bueno, en este caso más vale tarde que nunca.

0: El precio del barril de petróleo Brent cotiza hoy alrededor de los $90. Entre 88.64 y 89.50. Casi $90 por barril de petróleo es el precio que se registra a nivel mundial. Sigue caro, caro, caro el petróleo. Vamos con otros datos. Hoy día, ¿cuánto registra el Banco Central de Bolivia como cotización referencial del dólar?
1: 11 bolivianos con 54 centavos, Maga.
0: 11 con 54 centavos registra el Banco Central de Bolivia para la cotización del dólar.
1: Maga, pero otros sitios están manejando la cotización de 11 bolivianos con 68 centavos para la compra y 11 con 71 para la venta.
0: ¿El Banco Central cuánto dice?
1: 11,54.
0: Ya, eso es lo que tenemos que reiterar, 11,54. En la Obelisco, en la Camacho, en La Paz, hoy día están vendiendo, o mejor dicho, están comprando dólares a 11,70. 11 bolivianos con 70. Y a los que venden les están pagando 11,67 centavos. Así está el dólar en la calle. Y con esos datos nos despedimos, amigos oyentes. Muchísimas gracias por su atención. 1:05 p.m. Tengan ustedes muy buenas tardes. Enseguida viene Integración Boliviana.
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2: 13 horas, 30 minutos.

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2: 13 horas, 46 minutos.
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2: 14 horas, 2 minutos.

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1: 14 horas, 18 minutos.
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2: 14 horas, 31 minutos.

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1: 14 horas, 45 minutos.
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0: Hola, ¿qué tal? Muy buenas tardes. Bienvenidos a Buenas Tardes Integración en esta jornada de martes 25 de agosto del año 2026. Hoy, como todos los días, en este espacio vamos a seguir compartiendo informaciones de lo más destacado, informaciones de lo más relevante, aquellas informaciones que han marcado la agenda informativa en la jornada. La cordial bienvenida a todos nuestros amigos y amigas quienes nos acompañan vía internet en las diferentes páginas digitales donde nos tienen agregados como Radio Integración 640 AM y por supuesto también a través de nuestra página oficial que es www.radiointegración.com. También, por supuesto, los saludos y la cordial bienvenida a todos nuestros amigos y amigas quienes nos acompañan a través de sus cancheras allí donde se encuentren, en la ciudad del Alto, en las provincias, hasta donde llegue nuestra señal, ¿no es cierto?, en los 640 amplitud modulada. Gracias por esa preferencia. Bienvenidos.
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15:20, continuamos con más de las informaciones. Gobierno admite fallas en el decreto supremo 5676 y abre la puerta a su modificación o abrogación. El viceministro Paredes aseguró que existe la intención de revisar la normativa porque a criterio del gobierno no cumplió su objetivo. El gobierno nacional reconoció este martes que el decreto supremo 5676 abre precios o sobreprecios de diésel, perdón. El decreto supremo 5676 sobre precios de diésel genera conflictos con los sectores productivos del país, por lo que anunció que podría abrogarse o modificarse. La posición la expresó el viceministro de Régimen Interior y Policía, Hernán Paredes, durante una visita a la sede de la Federación de Interculturales de Apacaní, donde explicó los alcances de la disposición y escuchó las preocupaciones de los productores. El 5676 establece un precio referencial de 18 bolivianos por litro de diésel para determinados sectores, es decir, para grandes consumidores. Paredes señaló que informó al gabinete sobre los problemas generados por la aplicación del decreto y aseguró que existe la intención de revisar la normativa porque a criterio del gobierno no cumplió el objetivo para el que fue diseñada. El decreto está generando muchos problemas. He informado esto al gabinete y el gabinete quiere ya sea abrogar, derogar o modificar, pero no puede quedar como está porque no ha cumplido su objetivo, afirmó. El viceministro explicó que el propósito inicial del decreto supremo 5676 era establecer una diferenciación entre los consumidores de combustibles que los grandes consumidores puedan importar o abastecerse de diésel por cuenta propia, mientras que los pequeños usuarios continúen accediendo al combustible a un precio subvencionado. Sin embargo, reconoció que la aplicación de la medida generó dificultades y rechazo entre sectores productivos que consideran que el nuevo esquema encarece sus costos y pone en riesgo sus actividades. La declaración de Paredes recibió ovaciones de representantes de la Federación de Interculturales de Yapacaní, que ha expresado su rechazo a la disposición y demandan una solución al conflicto. La revisión del decreto se produce en un escenario de creciente tensión. Productores y otros sectores vinculados a la actividad económica han advertido con asumir medidas de presión, movilizaciones y bloqueos si no se modifica la política de precios de diésel. El anuncio oficial abre una posibilidad de diálogo, pero también deja una evidencia la dificultad del gobierno para implementar una medida que buscaba reducir la presión sobre la subvención de combustibles sin afectar a los sectores que dependen del diésel para producir y transportar sus productos. Para los productores, el precio del combustible tiene un impacto directo sobre el costo de preparar la tierra, sembrar, cosechar, transportar alimentos y movilizar maquinaria. Por ello, cualquier modificación en el precio puede trasladarse rápidamente a toda la cadena productiva. Mientras el gobierno evalúa si abroga, deroga o modifica el decreto 5676, los sectores movilizados esperan una respuesta concreta que permita evitar nuevas protestas y, al mismo tiempo, garantice el abastecimiento de diésel sin trasladar mayores costos a los productores.

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En esta jornada, el ministro Blanco volvió a pedir disculpas por colas por combustible y denunció hay mafia inquistada en YPFD y ANH, dijo. El ministro de Hidrocarburos y Energías, Marcelo Blanco, pidió nuevamente disculpas por las filas en los surtidores y atribuyó parte de la falta de combustibles a una estructura de contrabando dentro del YPFD y la ANH. Antes que nada, tengo que pedir una vez más muchas disculpas a la patria por este gran problema que se ha generado con las colas, que va más allá de la buena voluntad que tenemos, afirmó Blanco durante su interpelación ante la Asamblea Legislativa. El ministro denunció que hay una mafia enquistada en YPFD, en la ANH, y aseguró que el contrabando de combustibles es una de las principales causas de la falta de diésel en las estaciones de servicio. Hay una mafia enquistada en YPFD, en la ANH, están contrabandeando con los combustibles y esta es una de las razones primordiales por las que no contamos con las que no contamos en las estaciones de servicio con el diésel, sostuvo la autoridad. Blanco también admitió que los operativos desplegados para combatir el ilícito no lograron resolver completamente el problema. Hemos llevado un operativo militar policial con más de 300 efectivos para encontrar las soluciones y pese a eso seguimos teniendo problemas con la logística, señaló la autoridad. Bueno, ahí está la información. Que queríamos compartir a esta hora de la tarde. ¿Qué tal si escuchamos parte del audio?

0: culpables. Una vez más tengo que pedir muchas disculpas a la patria por este gran problema que se ocasionó con las que va más allá de la buena voluntad que tenemos. Hay una mafia enquistada en yacimientos, en la ANH, que están contrabandeando con el suministro, con los combustibles, y esta es una de las razones primordiales por las que no contamos en las estaciones de servicio con la diésel. Hemos llevado un operativo militar policial con más de 300 efectivos tratando de encontrar las soluciones a los problemas, y pese a eso seguimos teniendo problemas con logística. Además, en la nota 1151, yacimientos, del 12 de agosto, señala que actualmente el sistema de suministro tiene demoras de diésel debido a la implementación de estrictos controles, y eso se debe a que nosotros hemos sacado un decreto que establece medidas de seguridad muy diferentes a las que se tenía en el pasado. Con ese decreto hay demoras, pero permite que la gasolina basura no vuelva a estar en los automóviles de nuestros compatriotas.
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0: 16 horas, 2 minutos.
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2: Dieciséis horas con 4 minutos, continuamos con más de las informaciones. Y YPFD compró combustibles a Vitol y Trafigura por más de 1.046 millones de dólares desde enero de 2025 a la fecha. El ministro de Hidrocarburos y Energías ratifica que hay una deuda por compra de combustible a crédito de aproximadamente 500 millones de dólares. Desde enero de 2025 a la fecha, Yacimientos Petrolíferos Fiscales Bolivianos y YPFD compró combustibles a las empresas Vitol y Trafigura por más de 1.046 millones de dólares, reveló este martes el ministro de Hidrocarburos y Energías, Marcelo Blanco. El dato lo dio en la interpelación que se realizó en la Asamblea Legislativa por el abastecimiento de combustibles, donde además ratificó que ambas empresas proveen combustible a crédito a Bolivia y que la deuda se mantiene en un aproximado de 500 millones de dólares, pero que este varía según la dinámica de las importaciones. En un cuestionario con más de una treintena de preguntas, se consultó al ministro cuál es el monto acumulado pagado por Yacimientos a Vitol y a Trafigura de forma separada desde enero de 2025 hasta la fecha. Blanco, basado en la nota de YPFD 1151/12 de agosto de 2026, explicó que desde enero de 2025 a agosto de 2026, el total general de Trafigura en dólares llega a 463 mil millones de dólares, mientras que el total del Vitol Energía en dólares es de 583 mil 666 mil dólares. Esto está en el CD que se lo estamos entregando, a punto del ministro. Durante el informe, Blanco ratificó que existe una deuda con ambas empresas por la provisión de combustible y que el importe de la deuda es variable debido a la dinámica de las importaciones, por tanto el importe de 500 millones de dólares informado es aproximado, dijo. Precisó que no tiene aún la información de YPFD sobre el monto exacto de cada deuda. Además, informó que con ambas empresas YPFD tiene pactado un plazo de pago diferido de hasta 120 días y aclaró que ello es una condición comercial pactada entre las partes y no una operación de crédito o financiamiento otorgado a YPFD. De igual manera, precisó, el contrato no establece una tasa de interés ni menos garantías por parte de YPFD o el Estado boliviano. Yacimientos señala que debe distinguirse que los mecanismos de financiamiento de operación comercial utilizados por los proveedores en el comercio internacional constituyen instrumentos financieros propios de gestión comercial y de liquidez, cuya contratación, costo y administración corresponden exclusivamente al proveedor o a las entidades financieras que eventualmente intervengan sin generar una obligación adicional de pago para Yacimientos distinta del precio establecido en el contrato, explicó. Basado en el informe de YPFD, Blanco reveló que en caso de que se ingrese en mora o no se pague a las empresas por el combustible en los plazos acordados, estas no están obligados a continuar con la entrega de productos mientras subsiste el cumplimiento de la obligación de pago por parte de Yacimientos. En consecuencia, las empresas suspenden las entregas del producto hasta que se regularice el pago de los montos adeudados. Blanco enfatizó que la deuda contraída por Yacimientos por concepto de combustibles es de conocimiento amplio del Ministerio de Economía y Finanzas Públicas. Escuchemos parte del audio.

0: el importe de la deuda es variable debido a la dinámica de las importaciones, por tanto el importe de 500 millones informado es aproximado. De todas maneras, el punto relacionado al monto exacto de cada deuda se los voy a pasar. He solicitado yacimientos, pero aún no cuento con esa información. Explique el detalle del mecanismo de Trade Finance bajo el cual Vitol y Trafigura suministran combustible. Indique A. ¿Qué instrumento jurídico formaliza cada operación? Pagarés, cartas de crédito, acuerdos marcos. B. ¿Qué garantía ha otorgado yacimientos o el Estado? C. Si el Tesoro General de la Nación o el BCB o alguna otra entidad estatal ha emitido garantías soberanas y de consecuencia contractuales se activan en cada nota. Respuesta. Yacimiento, a través de su nota 1151 del 12 de agosto del año en curso, señala respecto al inciso A que el plazo de pago diferido de hasta 120 días constituye una condición comercial pactada entre las partes y no una operación de crédito o financiamiento otorgada a Yacimiento de los Petrolíferos Fiscales Bolivianos. Respecto al inciso B, el contrato no establece una tasa de interés, menos garantías que ofrezcan yacimientos o el Estado boliviano. Yacimiento señala que debe distinguirse que los mecanismos de trade finance utilizados por los proveedores en el comercio internacional constituyen instrumentos financieros propios de su gestión comercial y de liquidez, cuya contratación, costo y administración corresponden exclusivamente al proveedor o a las entidades financieras que eventualmente intervengan sin generar una obligación adicional de pago para yacimientos, distinta del precio establecido en el contrato. Respecto al inciso D sobre las consecuencias contractuales derivadas de una situación de mora, Yacimiento señala que de producirse la situación de mora, el proveedor no se encuentra obligado a continuar con la entrega de productos, mientras subsiste el cumplimiento de la obligación de pago por parte de Yacimientos. Consecuencia, la exigibilidad de las entregas queda suspendida hasta que se regularice el pago de los montos adeudados. Pregunta 16. ¿Cuál es el monto acumulado pagados por Yacimientos a Vitol y a Trafigura de forma separada desde enero del 2025 hasta la fecha? Presente la relación con A. Fecha de cada pago. B. Monto en dólares. Número de factura. D. Concepto y fuente de las divisas utilizadas. Respuesta. Yacimiento, a través de la nota 1151 del 12 de agosto del año en curso, señala que el anexo 7 del CD adjunto se remite la información solicitada. De todas maneras, el monto acumulado de la deuda es de la gestión 2025 Trafigura 1.043.755.855 bolivianos, 1.000 millones, perdón, importe en dólares 278.603.000, importe en euros 243.952.974.000, en la gestión 2026, importe bolivianos 401 mil millones, el importe en dólares 184 millones, el importe en euros 329 mil millones. Total general de Trafigura del 2025 al 2000 boliviano, del 2026 en bolivianos, 1.444.817.000 millones, en dólares 463 millones y en euros 575.785.000 millones. Vitol Energía, importe 271 millones, importe en dólares 462.558.000, importe en euros 312.365 millones, gestión 2026 264.761.439 bolivianos, importe en dólares 121.103 millones de dólares, importe en euros 261.670 millones. El total de Vitol es en bolivianos 555.962.579, en dólares 583.662.000 y en euros 574.036. Esto está en el CD que se lo estamos entregando. 17. ¿Existe riesgo de incumplimiento en los pagos deriva en la suspensión del suministro? ¿Han comunicado a Vitol Trafigura alguna restricción, advertencia o condición adicional por los niveles de deuda acumuladas? Exhiba las comunicaciones. tal como los indicaba anteriormente, en caso de dejar de pagar, ambas empresas pueden dejar de proveer el suministro.
1: Sí, claro que sí,
0: honorable, mil disculpas. Tal como se ha indicado con anterioridad, si Yacimientos incumple con los pagos, tanto Vitol como Trabijura dejan de proveer el combustible. En el anexo 8 se emite una nota de la empresa Trabijura. 18. Considerando que la deuda de 500 millones es un compromiso de gran magnitud frente al nivel actual de reservas internacionales, ¿ha sido este esquema evaluado o autorizado por el Ministerio de Economía, la Contraloría o la Asamblea Legislativa, conforme al marco de endeudamiento público? Si fue excluido de esos controles, explique el fundamento legal. Respuesta. La deuda contraída por Yacimientos, por concepto de combustibles, es de conocimiento amplio del Ministerio de Economía y Finanzas. 19. Exhiba la relación completa de pagos de Yacimientos a Trafigura desde el contrato número 190-2025 hasta la fecha, indicando cada pago: A, número de factura; B, fecha; C, volumen en barriles; D, puntos de entrega; E, precio unitario Argus más freight más premio; monto total en dólares y forma de pago. Yacimientos, a través de la nota 1151 del 12 de agosto en curso, informa que el contrato Yacimientos GLC el 17 de diciembre de 2025 con código RSO CD GPDI 16725 a la fecha no cuenta con pagos realizados, ni depósitos, ni transferencias o desembolsos realizados a favor de la empresa Trafigura PT.
2: 16 horas, 16 minutos.
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0: 16 horas con 24 minutos, continuamos con más de las informaciones. En esta jornada, en las últimas horas, gobierno reportó carretera expedita en Yapacaní. Protesta pacífica sí, bloqueos no, diálogo siempre, haremos cumplir la ley, dijo el ministro de Defensa Ernesto Justiniano. El ministro de Defensa Ernesto Justiniano informó este martes que la carretera en la zona de San Juan de Yapacaní se encuentra expedita y sin bloqueos tras el despliegue preventivo de las Fuerzas Armadas ante una convocatoria a movilizaciones. Justiniano señaló que tomó contacto con el general Ríder Calzadilla, comandante del CEO del Plata, quien confirmó que los efectivos militares se encuentran en la zona, específicamente en el puente, en apoyo a la policía. Según el ministro, el despliegue fue dispuesto luego de que se conociera una convocatoria pública para iniciar bloqueos desde las 10 horas de esta jornada. La presencia militar, explicó, tuvo un carácter preventivo y buscó evitar enfrentamientos y mantener la normalidad. A esta hora la prevención ha surtido efecto, hay una total normalidad en la zona, afirmó Justiniano. Es más, el ministro también informó que el viceministro Paredes se encontraba en el lugar y que los sectores productivos, principalmente del agro, habían iniciado un ampliado con la posibilidad de alcanzar una solución mediante el diálogo. Justiniano fijó además la posición del gobierno frente a las movilizaciones. Protesta pacífica sí, bloqueos no, diálogo siempre. El titular de Defensa sostuvo que la prioridad del Ejecutivo es garantizar que el país mantenga sus actividades con normalidad y que la población pueda continuar trabajando. Nuestra obligación es mantener la normalidad en el país, que la gente continúe trabajando, manifestó. Y finalmente advirtió que el gobierno actuará para garantizar el cumplimiento de la normativa. Haremos cumplir la ley con firmeza y con total responsabilidad, remarcó la autoridad. Escuchemos parte del audio.
1: Muy buenas tardes. Acabo de comunicarme con el general Ríder Calzadilla, comandante del CEO del Plata, de las Fuerzas Armadas que están constituidas en este momento en San Juan de Yapacaní. Están en el puente, me acaban de informar que la carretera está expedita y que está libre de bloqueos. Anoche, ante la información por una convocatoria pública a bloquear desde las 10 de la mañana en esa zona, en ese sentido se dispuso

0: principalmente del agro de la zona. Decirles lo siguiente, este concepto es importante. Protesta pacífica sí, bloqueos no y diálogo siempre. Lo reitero, protesta pacífica sí, bloqueos no, diálogo siempre. Esa es la tesis que estamos manejando como gobierno. Queremos que todo se mantenga en la normalidad. Nuestra obligación es mantener la normalidad en el país, que la gente continúe trabajando. Haremos cumplir la ley con firmeza y con total responsabilidad. Muchas gracias.
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1: 16 horas, 32 minutos.

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0: 16 horas con 37 minutos en esta jornada, en las últimas horas. El dirigente de la CESUCB, Nelson Flores, presidente de la Comisión del Territorio de la Confederación Sindical Única de Trabajadores Campesinos de Bolivia, CESUCB, a tiempo de dar un plazo de 48 horas al gobierno para abrogar el decreto supremo 5676. A tiempo de hacer conocer la resolución, que fue el resultado de un encuentro en el que expusieron el incremento de la canasta familiar como principal consecuencia de la actual normativa, dijo, advirtió, con una convulsión social tras el estado de excepción. El dirigente de la CESUCB advirtió que el gobierno perdió toda credibilidad y exigen que cualquier nuevo decreto sea previamente consensuado con las organizaciones sociales. También alertó sobre una posible nueva convulsión social tras el levantamiento del estado de excepción y pidió a investigar denuncias vinculadas al contrabando. Escuchemos parte del audio.
1: Mayor control en lo que es el contrabando. Si ellos mismos, a ver, hay una denuncia y pedimos a la justicia que se investigue. Si ellos mismos en el entorno, en base a la denuncia, su familia está cobrando un boliviano por litro, ¿qué control va a haber? No, entonces en ese sentido nosotros estamos exigiendo que cualquier decreto que se vaya a lanzar tiene que ser bajo consenso con las organizaciones sociales, previamente socializada con el pueblo boliviano, porque cualquier medida que se tome o cualquier decreto, este gobierno ya ha perdido toda credibilidad. Por eso pedimos que tiene que ser socializada y cualquiera que sea, tal vez de buena intención, va a repercutir a la mal, porque reitero, ha perdido toda credibilidad. Creo que tiene oportunidad de resarcir los daños en base a estos meses, porque ya muy bien han advertido otros sectores que hasta octubre, una vez que se levante el estado de excepción, se generaría otra convulsión. Nosotros estamos advirtiendo porque creemos que es un gobierno electo democráticamente, y cuando uno gana, también nosotros somos muy respetuosos, pero si atenta contra nuestro sector, contra el pueblo boliviano, directamente también nosotros vamos a tener que tomar las medidas correspondientes.
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0: 16:44. Continuamos con más de las informaciones. Fiscalía convoca a Nadia Beller como testigo en investigación patrimonial contra Cerimedo. El Ministerio Público continúa con la recuperación de elementos para determinar responsabilidades. La Fiscalía convocó a Nadia Beller a declarar como testigo dentro de la investigación por el presunto enriquecimiento ilícito de particulares con afectación al Estado que involucra al consultor político argentino Fernando Cerimedo y a otras personas. La citación fue emitida por la Fiscalía Especializada Anticorrupción y de Legitimación de Ganancias Ilícitas y establece que Beller deberá presentarse este miércoles a las 16:30 para prestar su declaración. El documento tiene fecha del 19 de agosto y fue emitido en La Paz. La convocatoria se dio después de las denuncias que Beller realizó sobre sobre presuntas irregularidades vinculadas con Cerimedo. El fiscal departamental de La Paz, Luis Carlos Torres, había anticipado que la Fiscalía recurriría a su testimonio por la información que proporcionó sobre los hechos bajo investigación. El Ministerio Público abrió de oficio la investigación económica para establecer el origen y movimiento del patrimonio relacionado con el caso. El proceso contempla, entre otros aspectos, la pesquisa por presunto enriquecimiento ilícito e investigación de fortunas. Los investigadores también realizaron allanamientos en inmuebles vinculados con Cerimedo. Durante esos operativos encontraron más de $40,000 en efectivo y equipos que, según la investigación, tendrían relación con una denominada granja de bots. La declaración de Beller permitirá a la Fiscalía incorporar su versión y los datos que presentó públicamente a la investigación patrimonial, mientras el Ministerio Público continúa con la recopilación de elementos para determinar responsabilidades. Es más, ya en las últimas horas, se informó que Cerimedo enfrenta una nueva denuncia por violencia familiar y doméstica contra Nadia Beller. Fernando Cerimedo se encuentra en el penal de Palmasola cumpliendo detención preventiva por intento de feminicidio en Santa Cruz, mientras que en La Paz se lo investiga por presunta legitimación de ganancias ilícitas. En esta jornada se informó el director de la Fuerza Especial de Lucha contra la Violencia, Félix C.B. Edson Fernández, informó que recibió un informe de la Fiscalía y se abrió una investigación por violencia familiar y doméstica contra Fernando Cerimedo. Se hizo conocer un informe a la fiscal de la Félix C.B., la cual, junto con la coordinadora de fiscales, se aperturó una denuncia de oficio por violencia familiar y doméstica, indicó el jefe policial. Agregó que parte de estas denuncias son públicas por medio de redes sociales. La víctima, la abogada Nadia Beller, su pareja o su expareja de Cerimedo, compartió en días previos imágenes de moretones en el cuerpo, acusando a su expareja, Fernando Cerimedo, de haberla agredido físicamente. Se ha aperturado una denuncia, viene acompañada de directrices, la cual se están dando estricto cumplimiento, ya ha sido notificado y se van a seguir todos los actos procesales que corresponden de acuerdo a la denuncia, señaló. Además, adelantó que ya se dio inicio a las directrices con la toma de declaraciones ante el Ministerio Público, tanto a la víctima como al acusado. Bueno, ahí está la información que queríamos compartir a esta hora de la tarde. Continuamos con más de nuestra programación.
1: 16:49. 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

0: 16 horas con 55 minutos. Continuamos con más de las informaciones. En las últimas horas, en esta jornada, Sánchez Berzaín cuestionó a Rodrigo Paz por continuismo. Carlos Sánchez Berzaín cuestionó la gestión de Rodrigo Paz y afirmó que el gobierno no estaría concretando el cambio esperado por la población. Sostuvo que el mandatario habría optado por el continuismo del MAS y advirtió que si persisten las dificultades, la ciudadanía podría atribuirle al actual gobierno los problemas y sufrimientos del presente. La gente está indignada. Escándalo de Cerimedo no se daría en democracia. Rodrigo Paz eligió el continuismo del MAS. Agravado, dijo. El ministro de Defensa Nacional, José Carlos Sánchez Berzaín, el ex ministro de Defensa Nacional, José Carlos Sánchez Berzaín, sostuvo que Rodrigo Paz eligió el continuismo del MAS agravado porque no hizo cambios al sistema. Escándalo del asesor Cerimedo no se daría en democracia. Rodrigo no escuchó, la gente le pidió cambios, dijo. Sánchez Berzaín señaló que la gente está indignada, vamos para peor. Tras el escándalo de asesor presidencial Fernando Cerimedo, y dijo que el presidente tiene que restituir la república. Escuchemos el audio correspondiente, Fuente de TV. ¿Eh? Fuente de TV. Escuchemos parte del audio.
1: La gran disyuntiva del presidente Rodrigo Paz cuando llegó al poder hace un poco más o menos 9 meses era o el cambio o el continuismo. ¿Qué quiere decir el cambio? El cambio quiere decir salir del sistema de impunidad, del sistema de corrupción. No ha hecho nada de eso. Y ese sistema es un sistema que está hecho para delinquir y para tener impunidad. Y le sirve igual a Evo Morales que al gobierno que llegue. Y le está pasando eso a Rodrigo Paz. Estos escándalos que aparecen ahora no serían posibles en democracia, porque si usted en democracia nombra un asesor presidencial, ese asesor presidencial tiene un cargo, tiene una competencia, tiene un salario y tiene una responsabilidad. Y además una competencia que está limitada por las leyes, como por ejemplo la ley de ministerios del Poder Ejecutivo, que hace prevalecer el poder o las competencias del gabinete sobre la de cualquier asesor. Indignada porque para mejor estamos yendo para peor. Y en ese sentido, yo creo que el presidente Rodrigo Paz tiene una sola alternativa: restituir la República, la Constitución de la República, el Estado de Derecho y tratar de formar un gobierno de unidad nacional con amplia transparencia.
0: Dieciséis horas con 59 minutos. Así hemos llegado a la parte final de nuestra participación en esta jornada de martes 25 de agosto del año 2026. Dios mediante, el reencuentro el día de mañana a partir de las 15 horas con más de las informaciones y que tengan un resto de jornada agradable. Gracias mil por esa preferencia a los 640 amplitud modulada. Muy buenas tardes, permiso, hasta mañana.
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1: 17 horas, 4 minutos.
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2: 17 horas, 6 minutos.
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Vamos con informaciones y Espinosa se despide del gobierno. Voy con la tranquilidad de haber entregado todo mi esfuerzo. Tras haber retirado un amparo que intentaba restituirlo como ministro de Economía, José Gabriel Espinosa confirmó así su salida del gobierno al señalar que Bolivia necesita una administración concentrada en resolver los problemas del país y no en su situación personal. Me voy con la tranquilidad de haber entregado todo mi esfuerzo durante estos 9 meses y con la certeza de que Bolivia hoy está en una situación distinta a la que encontramos, publicó mediante un posteo en redes sociales. La semana pasada la Asamblea censuró a Espinosa pese a que estuvo ausente de la interpelación. Además se cuestionó que se hayan tomado en cuenta 2/3 de los presentes y no del total de los miembros. Espinosa defendió haber presentado el amparo porque consideraba que su censura se produjo sin posibilidad de defensa, pero decidió desistir porque existen momentos en los que corresponde poner por delante algo más importante que una discusión sobre una persona o un cargo. No lo hago porque hayan cambiado mis convicciones, lo hago porque nunca se trató de aferrarme a un cargo. Los cargos son circunstanciales, los principios y las instituciones deben permanecer, manifestó. El ministro destacó entre los resultados de su gestión el trabajo para recuperar la disciplina fiscal, ordenar el mercado cambiario, reconstruir la confianza internacional, reducir el riesgo país y avanzar en un acuerdo con el Fondo Monetario Internacional. También mencionó la ley de inversiones que fue enviada a la Asamblea y que busca darle a Bolivia una ruta de crecimiento de largo plazo. Queda mucho por hacer, pero cierro esta etapa con la tranquilidad de haber asumido cada decisión con responsabilidad y de haber trabajado siempre pensando en lo que considerábamos mejor para Bolivia, afirmó. Espinosa agradeció especialmente al presidente Rodrigo Paz por la confianza y por haberle permitido ejercer como ministro de Economía y Finanzas Públicas. Gracias por la confianza, por haberme dado la oportunidad y privilegio de servir a Bolivia desde el Ministerio de Economía y Finanzas Públicas, y por estos meses en los que nos tocó enfrentar juntos decisiones muy difíciles para el país, expresó. Asimismo aseguró que mantiene intacto su respeto y precio por Paz y manifestó su deseo de que a su gobierno le vaya bien, porque de esa manera le irá bien a Bolivia. Espinosa cerró su mensaje reivindicando su confianza en el país y en su población. Sigo creyendo profundamente en este país, en su gente y en nuestra capacidad de salir adelante, afirmó. Transformar Bolivia requiere responsabilidad, convicción y sobre todo poner siempre el al país por delante, concluyó. Así Gabriel Espinosa termina una gestión de 9 meses como ministro de Economía.

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2: Continuamos con más informaciones. La COP exige archivar proyecto de ley que busca eliminar comisión síndica. La Central Obrera Boliviana exigió a los asambleístas archivar de manera definitiva el proyecto de ley que busca eliminar la declaratoria en comisión para dirigentes sindicales, al considerar que afecta a sus conquistas laborales y la libertad sindical. Intentar anular la declaratoria en comisión es intentar cortarle las manos, la voz y la capacidad de defensa a las organizaciones sindicales, señala el pronunciamiento, que advierte que la medida dejaría a los trabajadores expuestos a abusos y despidos. El pedido surge luego que la diputada de Libre, Lucero Justiniano, presentara el 1 de julio un proyecto para abrogar los decretos supremos 4500 y 4710 que permiten la declaratoria en comisión de dirigentes de la COP, confederaciones, federaciones y centrales obreras departamentales y regionales.

Evismo Radical buscan generar convulsión en medio del malestar por las medidas económicas del gobierno, particularmente por el ajuste al precio del diésel para grandes consumidores. Entendemos un malestar, pero también ya hay sectores que han estado con el Evismo Radical y que están obviamente queriendo ya convulsionar. Entendemos que van a querer desafiar el orden constitucional y lo hacen de una forma de querer calentar una suerte de fantasma de lo que venga en octubre, afirmó. Sus declaraciones se dan después de que el dirigente vista del trópico de Cochabamba, Vicente Choque, ratificara que el 26 de agosto se retomarán las movilizaciones a nivel nacional contra las medidas económicas, en particular contra el decreto supremo 5676, que ajusta el precio del diésel. Choque sostuvo que las protestas se realizarán pese al estado de excepción porque el hambre no se puede aguantar y anunció una reunión departamental para este viernes en Cochabamba. También afirmó que en el trópico reforzaron la protección de Evo Morales ante una supuesta intención del gobierno de atentar contra el exmandatario. Vasco Pérez sostuvo que Bolivia atraviesa una etapa de transición y que el gobierno busca ordenar la situación que, según afirmó, dejó la anterior administración.

desinformación y el turismo pierde impulso en plena búsqueda de dólares y visitas. Y visitas no superan las de 2019. Momento en el que Bolivia necesita ampliar la fuente de ingreso de divisas. El turismo receptivo comenzó 2026 con señales alentadoras, pero perdió impulso a partir de mayo y todavía no consigue recuperar los niveles alcanzados antes de la pandemia. Los operadores atribuyen el freno principalmente a los sucesivos bloqueos de carreteras y advierten que la falta de combustible y la incertidumbre generada por el cierre del Ministerio de Turismo Sostenible y Culturas pueden dificultar aún más la recuperación. Los datos del INE muestran dos momentos claramente diferenciados entre enero y abril. Llegaron al país 510.854 visitantes extranjeros frente a los 389.728 durante el mismo periodo de 2025. El crecimiento fue de 31,1%. Hasta antes de los bloqueos se preveía que este año 2026 el turismo podría aumentar, pero creo que no se va a dar y posiblemente vamos a decrecer porque nos cayeron los bloqueos. Somos uno de los países en América que no logró los niveles que teníamos en 2019, señaló el presidente de la Cámara Boliviana de Turismo, Luis Ampuero. Para los operadores, el impacto de los conflictos sociales trasciende los días en que permanecen cerradas las carreteras. Las agencias trabajan con reservas realizadas con semanas o meses de anticipación y cuando se producen cortes de ruta prolongados, las cancelaciones terminan afectando también los meses siguientes.

Vamos con más informaciones. Y YPFB dice que hay diésel suficiente en Santa Cruz, pero apunta a la especulación por las filas. Mientras continúan registrándose filas en algunos surtidores, yacimientos petrolíferos fiscales bolivianos aseguró que el abastecimiento de diésel en Santa Cruz ya alcanza el 100% de la demanda. El presidente del estatal, Sebastián Darroca, afirmó que desde la pasada semana se incrementaron los despachos y que la intención es mantener ese nivel de suministro durante los próximos días. Sin embargo, la autoridad señaló que garantizar mayores volúmenes no será suficiente si no se refuerza la fiscalización en las estaciones de servicio.

Aún explicó que existe preocupación porque parte del combustible podría estar siendo acumulado e incluso destinado a la reventa mediante carga realizada a camiones, situación que a su criterio también debe ser investigada para determinar las causas de las persistentes filas. Daroca anunció que YPFB coordinará acciones de control contra la control con la Agencia Nacional de Hidrocarburos para verificar el destino final del diésel y evitar irregularidades en su comercialización. Los operativos se realizarán pese a que anteriormente se había anunciado el cierre de esa entidad y la creación de una nueva instancia encargada de fiscalizar el sector de los hidrocarburos. El titular de YPFB sostuvo además que las filas para conseguir gasolina prácticamente desaparecieron y aseguró que el principal problema continúa concentrándose en el diésel. Desde Panorama consideró que además de la distribución debe analizarse un posible componente de especulación, mientras la estatal busca que el combustible llegue principalmente a los sectores que requieren el producto para mantener sus actividades.

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1: Luego de la pausa estamos con más información. Y senadora no descarta censura al ministro de hidrocarburos ante persistencia de la crisis del diésel.
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2: Continuamos con más informaciones. Senadora no descarta censura al ministro de Hidrocarburos ante persistencia de la crisis del diésel. Senadora de Libre, Elena Bachacute, advirtió que su bancada no descarta promover la censura del ministro de Hidrocarburos, Marcelo Blanco, durante la interpelación convocada para este martes. La legisladora señaló que la continuidad de los problemas de abastecimiento de combustible será uno de los elementos que se deberá considerar durante la evaluación de la autoridad. La Asamblea Legislativa Plurinacional tiene previsto interpelar a Blanco este martes a las 10, en una sesión en la que deberá responder sobre distintos aspectos relacionados con la política de hidrocarburos. Entre los temas incluidos en el cuestionario están los contratos del sector, la importación de combustible y las dificultades que persisten para garantizar el abastecimiento de diésel en el país. Pachacute sostuvo que la crisis de los combustibles no puede resolverse únicamente con el cambio de autoridades y cuestionó la falta de modificaciones estructurales dentro de YPFB. Recordó que Mauricio Medina Celi ya fue apartado de la conducción de hidrocarburos y actualmente enfrenta un proceso judicial, pero consideró que mientras no se realicen las auditorías y cambios de fondo, los problemas continuarán afectando a quienes asuman la responsabilidad del sector.

y Paz busca unir al gobierno, la asamblea y las regiones para sacar adelante su agenda de reformas. El presidente Rodrigo Paz anunció que impulsará un acuerdo político y regional para avanzar con las principales medidas de su gobierno frente a la crisis económica. El mandatario planteó reunir a representantes de la Asamblea Legislativa Plurinacional, líderes políticos y autoridades de las distintas regiones con el objetivo de construir consensos y evitar que las diferencias políticas frenen la reforma que considera necesaria para el país. Paz reconoció que el Ejecutivo no tiene el control absoluto del Parlamento y señaló que desde julio se trabaja en la búsqueda de acuerdos con los diferentes bloques legislativos. En ese marco, el gobierno pretende lograr respaldo para un paquete de al menos 12 proyectos de leyes, entre los que destaca la Ley de Inversiones y Alianza Público-Privadas, enviada recientemente a la Asamblea y considerada una de las principales apuestas para atraer capital, generar empleo y reducir las trabas burocráticas.

0: Más información y del Castillo busca reagrupar al bloque de izquierda con la mira puesta en recuperar la patria. La viceministra de gobierno y ex candidato presidencial del Movimiento Socialismo, Eduardo del Castillo, volvió a pronunciarse sobre la situación política del país y planteó la conformación de un bloque de izquierda y sectores populares como alternativa para enfrentar la crisis económica, política y social que atraviesa Bolivia. A través de sus redes sociales sostuvo que el momento actual exige dejar de lado las disputas internas y priorizar la unidad. El Castillo señaló que la discusión sobre quién debe encabezar este eventual proyecto político debería quedar en segundo plano y que lo fundamental es construir una propuesta conjunta, sin importar quién vaya a la cabeza o encauce este proyecto. Es necesario que sea la unidad que prevalezca, afirmó al considerar que la actual coyuntura demanda certezas, una respuesta común desde los sectores de izquierda y el denominado bloque popular.
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3: Tenemos tantos consejos que darles cuando asisten a algunos eventos sociales. 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

0: Continuamos con más informaciones. Envían a la cárcel a la madre acusada de quemar con agua hirviendo a su hija de 9 años. La justicia determinó 4 meses de detención preventiva en el Centro de Orientación Femenina de Obrajes en La Paz para la madre acusada de agredir con agua hirviendo a su hija de 9 años. La mujer habría cometido la agresión luego de que la menor no realizara una tarea escolar. La niña sufrió quemaduras de segundo grado y tercer grado en el brazo izquierdo y la pierna derecha, lesiones que le provocaron un impedimento médico de 12 días. El director departamental de la Fuerza Especial de Lucha contra la Violencia, el coronel Miguel Zambrana, informó que la menor presentaba lesiones severas y relató que un día después del hecho todavía llevaba puesta la misma ropa que se había adherido a sus brazos debido a que las ampollas habían reventado. El caso también puso en evidencia que la menor habría sufrido violencia física y psicológica con anterioridad dentro de su entorno familiar. Mientras avanza el proceso judicial contra la madre, las autoridades buscan definir quién quedará a cargo de la niña, ya sea algún integrante de su familia ampliada, o en caso de no existir esta posibilidad, una instancia municipal que pueda garantizar su cuidado y protección. Según la información proporcionada tras la audiencia, también se realizaron gestiones para localizar al padre biológico de la menor, con el objetivo de determinar si pueden asumir su cuidado. La niña permanecerá bajo protección mientras se desarrolla el proceso judicial y se establece una alternativa familiar que garantice su bienestar. Más información: mujer muere tras caer 60 metros al interior de una mina en Potosí. Y ya suman 102 fallecidos este año. Una trabajadora de 32 años perdió la vida tras sufrir una caída de aproximadamente 60 metros de profundidad mientras realizaba labores al interior de la mina Tres Amigos en el departamento de Potosí. El accidente ocurrió cerca de las 11:30 cuando la mujer habría resbalado accidentalmente y se precipitó por un cuadro del interior del socavón. Director departamental de la FELCC, el coronel Henry Torrico, informó que la víctima se encontraba trabajando junto a otro compañero cuando ocurrió el accidente. Pese a que sus colegas intentaron auxiliarle y brindarle los primeros auxilios, la mujer falleció en el lugar debido a la gravedad de las lesiones provocadas por la caída. El examen médico forense estableció que la causa de muerte fue un traumatismo cráneoencefálico cerrado y politraumatismo producto de la precipitación, por lo que el hecho fue catalogado inicialmente como un accidente laboral. Personal de la División Homicidio realizó levantamiento legal del cuerpo y se inició la investigación para establecer las circunstancias exactas del hecho. Más información: y una mujer muere y otras 2 personas resultan heridas al ser aplastadas por un muro mientras se refugiaban del viento. Una mujer de 55 años perdió la vida y otras 2 personas resultaron heridas luego de que un muro de señalización se desplomara sobre ellas en la comunidad de Pelca, en el sudoeste potosino. El hecho ocurrió cuando los afectados buscaban refugio a los fuertes vientos que azotaron la zona y que, según reporte de tránsito, alcanzaron velocidades entre 70 y 80 kilómetros por hora. El director departamental de tránsito de Potosí, el coronel Andrés Salazar, informó que las 3 personas se encontraban cerca de la estructura cuando las fuertes ráfagas provocaron que el muro cediera y cayera sobre ellas. Son 3 personas que estaban cobijándose sobre este muro, que son tipos de señalización que están en las carreteras. Entonces, por los vientos huracanados, el muro ha cedido, explicó. Tras el accidente, equipos de emergencia auxiliaron a los afectados y trasladaron a la mujer a una ambulancia rumbo a la ciudad de Potosí. Sin embargo, debido a la gravedad de sus lesiones, falleció durante el traslado, mientras que las otras 2 personas, un hombre adulto y un niño, lograron sobrevivir al incidente. Las autoridades señalaron que los heridos permanecen estables y reciben atención médica. El hecho generó preocupación debido a la intensidad de los vientos registrados en la región, por lo que se recomienda a la población evitar permanecer cerca de estructuras, muros u otros elementos que puedan colapsar durante las fuertes ráfagas. hasta aquí las informaciones del integrador. Que tengan buen resto de jornada. Continúe con la programación de Integración.
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8: 18 horas, 3 minutos.

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0: ceremonia de reinauguración de la embajada cubana en Estados Unidos.
1: El 14 de agosto, ambos países dieron un paso de avance para conseguir relaciones sobre el avance.
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4: 18 horas, 30 minutos.

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